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2: Hola, hola, buenas tardes, bienvenidos y bienvenidas sean todos ustedes a nuestra programación en este arranque de semana. Te saluda Jorge Venegas hasta las 9, aquí en Estéreo Rey 100.9, la número uno en éxitos. Te invito a que me mandes WhatsApp 449-241-5273 y también tenemos el número de cabina 449-916-2391 para que estés en contacto con nosotros y nos mandes todos tus saludos. Cuéntame cómo te ha ido, cómo te fue de fin de semana y cómo te va en este arranque de semana. ¿Sale? 449-241-5273. Ellos son Animotion. Esto se llama Obsession en Stereo Rey 100.9.

0: la número uno en éxito, Stereo Rey 100.9, Sting, Shape of My Heart. 6:11, continuamos con mucho más música en el 100.9. Feliz tarde de lunes para todos. Llega Charlie Puth y Meghan Trainor, Marvin Gaye.
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0: ¡Wow! Escuchamos a Charlie Puth y Meghan Trainor y Marvin Gaye. Ya son 6 de la tarde con 17 minutos. Una pausa. Más adelante, Lady Gaga, Mariah Carey, Eric Clapton y además Culture Club. A continuación, aquí en Stereo Rey. ¡Stereo
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Eso fue con los Backstreet Boys y Lauren Ten Live. 6 de la tarde, 52 minutos en la número 1 en éxito, Stereo Rey 100.9. Te acompaña Jorge Venegas hasta las 9. Y por supuesto, tengo saludos para Julie Fong. Dice: hola, Jorgito, ¿cómo estás? Quiero participar por los boletos del concierto de Alejandro Sanz. Claro que sí. Hay que seguir a pendiente de estas transmisiones, ¿sale? Dice por acá: hola, Jord, linda semana para ti, todos quienes te escuchan, Stereo Rey. Este bello lunes, gracias, Vane. Vanessa Fernández, y también saludos a Tau Acero desde el 524.

Can Only Get Better en Estéreo Rey, número uno en éxitos. Un minuto para que sean las 7 de la tarde. Recuerda, te enviamos tus saludos a través de nuestro WhatsApp 449-241-5273. Aquí tenemos música con Iris Smith, se llama Crazy, en la número uno en éxitos. Buenas tardes, tardes nubladas, con un cafecito a esta hora de la tarde, qué rico, ¿no? Te acompañamos en todas tus actividades.

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2: Hola, hola, ¿qué tal? ¿Cómo están? Buenas tardes, bienvenidos y bienvenidas a nuestra programación. Y estamos arrancando con los videos de Flow Singles, esto se llama Iran. En la número uno en éxito, Stereo Rey 100.9. Te invito a que me mandes WhatsApp 449-241-5273. Buena música, buenos momentos, buenos tiempos. Aquí con nosotros en Stereo Rey 100.9.

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Este fue un super mega hit esencial con los míos de Bacaray. Yes, sir, I can boogie. Qué buen tema, ¿eh? Así como para irlo bailando muy como medio romanticón. No sé, algo raro, ¿no? Saludos a Luna. Hola, Luna. También para Iván Martínez. ¿Cómo estás, Iván? Saludos para Angie. Dice, los ochentas, mi época favorita. Saludos, mi Venegas. Gracias. También saludos para Lalo Martínez. Dice, saludos, excelente inicio de semana, mi buen George. Igualmente, Lalo. Julie Fong, hello. Gracias, gracias por estar en contacto con nosotros. Eraser, love to have you.

0: ¡Qué buena onda! Escuchamos a los Red Hot Chili Peppers. Y by the way, 7:19 minutos. La temperatura en este momento, 19 grados. Te acompaña Jorge Venegas hasta las 9. Más adelante, Level 42. Lysol, TLC, Corey Hart. A continuación...
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es la número uno en éxito Stereo Rey con el Heart. Sunglasses at night. 7:29 y al caer la noche sigue disfrutando de nuestra programación en el 100.9 Stereo Rey. Quiero mandarle saludos a Sergio Meneses. Gracias, saludos y gracias por tus comentarios, mi Sergio. Un abrazo. Llega TLC, Nubs Cups en Stereo Rey.

Este es un éxito nueva generación con Liza, About Damn Time. 7:36 minutos, te acompaña Jorge Venegas hasta las 9 en el 100.9 Estéreo Rey. Más música, viajamos hacia los 80s con Level 42. Let's the love en Estéreo Rey 100.9.

0: Serio Rey 100.9. Esto fue con Lover for a Child, Listen to Love. 7:40. Buenas noches a todos. Gracias por acompañarnos en este arranque de semana. Más adelante la música de Clash, Goo Goo Dolls, Adele y Bryan Adams. A continuación en el 100.9, número uno en éxitos.
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es la número uno en éxitos. Buenas noches, escuchamos a Bryan Adams y Run to You, 7:48 minutos. Quiero mandarle saludos a Carlangas. ¿Cómo estás, Carlitos? Desde el Salón Villa de las Fuentes, ahí les mandamos saludos. También para Leti Picasso, dice buenas noches, mi George. Gracias, Leti. Llega Dale, esto se llama Hello en Estéreo Rey.

Buenas noches, escucha Stereo Rey 100.9, los Google Dolls en nuestra programación y Ares. 7:57 minutos. ¡Uy! Qué buen tema para recordar. Y es con los niños de The Clash, Rock the Casbah, en Stereo Rey 100.9.

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2: Hola, hola, bienvenidos y bienvenidas sean todos ustedes a nuestra programación nocturna que comienza desde este momento. Así es que prepárate a viajar a través del tiempo, a través de las diferentes décadas musicales. Me acompaña Jorge Venegas hasta las 9. ¿Se acuerdan del video musical de esta canción? Utiliza imágenes de la película de ciencia ficción Metrópolis, tema de 1984.

Buenas noches, escuchas a The Weeknd y Daft Punk y Starboy en Estéreo Rey. 8:19, acompaña Jorge Venegas hasta las 9. Quiero mandarle saludos a Ernesto Castañeda, dice, saludos mi George. Noche lluviosa, ¿cómo se antoja un cafecito? ¡Claro! ¡Qué rico, ¿no? Saludos a Leti Picasso también, saludos. En

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1: Hello everybody, escuchamos a INXS y Need You Tonight. Más adelante Shaggy, Dr. Alban Keys en Los Esenciales y los Pet Shop Boys.
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0: esa canción, viajamos hasta el 22 de septiembre, pero de 1986. Con esta banda británica, los niños de Pet Shop Boys y Suburbia. Y lo escuchaste en la número uno en éxitos. Buenas noches a todos. Llegan los esenciales. Y Kiss y su I What's Made for Loving You.
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0: buenas noches. Escuchas la número uno en éxitos. Te acompaña Jorge Venegas. Más adelante la música Tones and I, R.E.M. y U2. A continuación, no le cambies.
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Buenas noches, escuchas Stereo Rey 100.9. Eso fue con esta grandiosa banda de YouTube, New Year's Day, en el 100.9. Yo soy Jorge Venegas, me despido con el siguiente tema. Mañana nos escuchamos a partir de las 6 de la tarde con más de esta espectacular programación que tenemos para ustedes. R.E.M., Everybody Hurts. Adiós, adiós.

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0: 9:37. 80s, 90s y 2000s.
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0: 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Son las 10.

0: 10:31.
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7: 10:39. 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

0: 1127.
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0: 11:34. 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
8: ¿Cuánto cuesta?
9: Eso sale en 60 pesos.
8: 60 pesos. Y entonces esta, ¿en cuánto me la puedes dejar?
9: En 50.
8: Para llevármela así como para animarme.
9: Así es.
8: ¿En 50 pesos?
9: 50 pesos.
8: Ok, ¿y si te compro dos?
10: ¿Cuántas veces has escuchado esa frase frente a un puesto de artesanías? Parece algo inocente, casi un juego. Pero, ¿alguna vez te has preguntado cuántas horas de trabajo, cuántas generaciones de conocimiento y cuántas manos están detrás de ese alebrije, de ese huipil, de ese barro negro que quieres llevarte por la mitad de su precio? El regateo es una práctica tan antigua como el comercio mismo. En México, tiene raíces profundas. Durante siglos, fue parte esencial de la vida en mercados y plazas. Un diálogo entre comprador y vendedor que iba más allá del dinero para convertirse en un vínculo social. Un acto de convivencia donde ambas partes salen ganando. Un centro de investigación ha estudiado el comportamiento de pequeños negocios artesanales que operan en condiciones de subsistencia y la conclusión es clara. El regateo indiscriminado que antes era juego, hoy tiene consecuencias graves.
11: El proceso es mucho tiempo. Por ejemplo, se tiene que urrir, enrollar el hilo, pero es todo esa mano.
10: Detrás de cada artesanía hay una inversión que no se ve. Horas de trabajo meticuloso.
12: Materias primas que cada vez cuestan más.
10: Y la aplicación de técnicas que son patrimonio cultural transmitidas de generación en generación. Una pieza de barro negro de Oaxaca puede llevar días de moldeado, secado y bruñido a mano. Un rebozo puede requerir semanas en el telar. Cuando regateamos sin considerar eso, no solo minimizamos el valor de un objeto, afectamos directamente el sustento de una familia. Las ganancias del día de un artesano se van en lo básico: comida, salud, escuela, techo. Y los números hablan. Según el INEGI, las artesanías representan casi el 18% del Producto Interno Bruto Cultural de México,
12: la actividad que más aporta a ese sector.
10: Se estima que más de 8 millones de mexicanos elaboran productos artesanales, la mayoría de manos de mujeres indígenas. Sin embargo, el salario promedio de un artesano en 2025 fue de apenas 6.580 pesos al mes.
12: Y el problema es más profundo de lo que parece.
10: Desde hace años, las artesanías se perciben como simples souvenirs, lo que fomenta la búsqueda de precios bajos y desconoce el esfuerzo, la creatividad y el tiempo invertido en cada pieza. El regateo sistemático contribuye a una consecuencia dolorosa. Las nuevas generaciones ya no encuentran económicamente viable continuar con el oficio de sus padres y abuelos. El legado se rompe. La próxima vez que tengas un alebrije de Oaxaca, un rebozo de Tenancingo, un barro de Mata Ortiz o un bordado de Tenango entre las manos,
12: recuerda que no estás comprando un souvenir.
10: Estás sosteniendo siglos de historia, identidad y oficio. La UNESCO lo dijo claro. La artesanía es quizá el sector cultural donde más se percibe la tensión entre economía y cultura. Pregunta cuánto tiempo le tomó hacerlo, qué materiales usó,
12: de dónde viene la técnica.
10: Y antes de pedir rebaja, hazte la pregunta que de verdad importa. ¿Cuánto vale para ti que ese conocimiento siga existiendo? Guión de Leonardo Santiago, con información del portal Ciencia UNAM. Les saluda Mónica Genis.
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13: Olvídate del atún de todos los días. Para preparar el platillo sabio del mes, nos acompañaron Leos y Cha, que nos compartieron una receta ideal para variar el menú de la semana. 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
14: Bienvenidas y bienvenidos a Revista del Consumidor Radio. Yo soy Leos.
15: Yo soy Cha. Y hoy estamos aquí con todos ustedes para cocinar el platillo sabio de Profeco.
14: Les traemos una receta que combina sabores dulces, ácidos y saladitos. Atún a la vizcaína.
15: Tome nota. Para preparar nuestro platillo necesitaremos 5 latas de atún, ya sea en agua o aceite, pero bien drenadas. Medio kilogramo de jitomate, una cebolla, 2 dientes de ajo finamente picados, 3 papas medianas cocidas y cortadas en cubitos y media taza de puré de tomate.
14: También vamos a utilizar aceitunas verdes, alcaparras y chiles güeros en escabeche al gusto. Además, 3 cucharadas de aceite de oliva, 2 hojitas de laurel, sal, pimienta y un poquito de sazonador de hierbas a la italiana. Y si le quieren dar ese toquecito crujiente, 1/4 de taza de almendras fileteadas. ¿Vamos a la preparación?
15: Para iniciar, en una cacerola u olla grande calentamos nuestro aceite de oliva y sofreímos la cebolla junto con el ajo hasta que estén transparentes y bien doraditos. Después agregamos los jitomates cortados en cubos pequeños y salpimentados.
14: Añadimos el puré de tomate, agregamos un poquito de sal, el sazonador de hierbas al gusto y las hojas de laurel. Dejamos cocinar a fuego medio por unos 10 minutos hasta que el jitomate reduzca un poco.
15: Pasado este tiempo, agregamos las aceitunas sin hueso y las alcaparras. Y aquí va un paso que es opcional, pero que le da un toque muy rico, la verdad. Unas almendras fileteadas. Mezclamos todo muy bien y lo dejamos al fuego unos 5 minutitos más para que todos los sabores se integren a la perfección.
14: Ahora vamos a agregar la papa precocida para que termine de cocinarse con el calor del guiso. Después incorporamos el atún y lo mezclamos con muchísimo cuidado. El secreto aquí es hacerlo suavemente para que no se nos bata la papa ni se nos deshaga el atún.
15: Y para el toque final, sazonamos con sal y pimienta al gusto, pero mucho ojo aquí. Les vamos a pasar un tip muy importante. Recuerden que las aceitunas y las alcaparras ya son bastante saladas, así que prueben su guiso primero para que no se les vaya a pasar la mano con la sal.
14: Para cerrar, vamos a agregar chiles güeros enteros al gusto. Y un secretito es que le podemos poner un chorrito del mismo vinagre con el que vienen los chiles, que le va a dar un poco de acidez muy característica y muy deliciosa. Tapamos después la olla y dejamos a fuego medio por 10 minutos para que ahora sí todos los sabores se integren por completo.
15: Y listo,
14: ya quedó.
15: Ya podemos disfrutar de este espectacular atún a la vizcaína. Para presentarlo, decoren con unas hojitas de perejil fresco, un poquito más de almendras fileteadas y, por supuesto, acompáñenlo con unas buenas tostadas. Puede ser también un bolillito.
14: Lo que quieran, galletitas. Queda buenísimo. Anímense a prepararlo y cuéntenos en nuestras redes sociales cómo les fue. No se les olvide que también pueden ver esta receta en el canal de YouTube Profeco TV. Yo soy Leos.
15: Yo soy Cha y fue un gusto cocinar con ustedes aquí en Revista del Consumidor Radio.
14: ¡Hasta la próxima!
15: ¡Bye, bye!
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2: 11:45.
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0: 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Son las 4.

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4:59. 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

0: 534.
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4: 621.
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0: 6:33.
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8: Son las 7 de la mañana.

0: En este momento, las 7 de la mañana, hora del centro de México. Buenos días, muy buenos días. Son las 7 de la mañana en punto. Como Dios manda, son las 7 en punto. En el centro del país. Ni más, ni menos. Ya son las 7 de la mañana en el centro de la República Mexicana. Ya es tiempo de noticias. Arranca JLM Noticias. Soy José Luis Morales. Les saludo en el martes 8 de septiembre del año 2026. Amanece Aguascalientes con una temperatura de 17 grados. Aguascalientes está más que listo para lo que viene. Yo estoy listo para lo que viene. Ayer presentó su segundo informe de actividades de la segunda administración Leonardo Montañez, Leo Montañez. Hoy, titulares como el de Hidrocálido, JLM Diario, dicen, da a Leo su segundo informe y también su destape, y también su destape, y también su destape. Es decir, con mucha claridad, ayer en la presentación de su segundo informe, Leo Montañez dice, adelanta que buscará la gubernatura del estado de Aguascalientes. Dio nota en el segundo informe. JLM Noticias, corre video.
1: Que mi mayor anhelo es seguir trabajando por Aguascalientes, por todo Aguascalientes. Trabajar es lo que sé hacer, es lo que me mueve, con la misma entrega, cercanía y con resultados. Desde aquí les digo que se escuche fuerte y que se escuche claro. Con el apoyo de todos ustedes, les voy a seguir entregando buenas cuentas a Aguascalientes, a sus municipios, a sus comunidades, a sus rancherías, a nuestros pueblos mágicos que tanto queremos y sobre todo a su gente buena. Aguascalientes no se detiene. Aguascalientes quiere seguir avanzando con paz, con prosperidad, pero sobre todo con seguridad. Nuestro estado está listo para dar el siguiente paso y yo, Leo Montañez, estoy puesto para lo que sigue. Muchas gracias. Que Dios los bendiga a todas y todos. Muchas gracias, familia.
0: Está clarísimo. Está más que claro. Amigos de Aguascalientes, amigos del centro de México, en el marco de este segundo informe en un evento grande, un evento importante, dice Leo, yo estoy listo. Aguascalientes está listo para lo que viene. Yo estoy listo. Oiga, ayer mismo tuvo su evento Toño Martín del Campo. Toño Martín lo anunció el viernes aquí muy temprano. Hizo un foro sobre el campo de Aguascalientes. El senador Toño Martín del Campo encabezó el foro agropecuario. Estuvieron productores, empresarios, especialistas, expusieron de primera mano los problemas y propuestas del sector. Insistió Toño en que las decisiones deben partir de escuchar directamente a la gente, a las personas que viven las dificultades. El campo siempre utilizado electoralmente, utilizado para robar, pero siempre abandonado, ¿eh? Me encantaría escuchar a los campesinos, me encantaría escuchar a la gente del campo. Tienen años siguiendo a José Luis Morales, toda la vida utilizados, dice Toño. Ya es momento de escucharlos, ya es momento de voltear a ver el campo. Entonces, pues si uno ve un periódico como JLM Diario, entonces si uno se levanta y le prende al programa de José Luis Morales a JLM Noticias, pues por un lado, Leo Montañez muy abiertamente dice, estoy listo para lo que viene. Es un destape por la gubernatura de Aguascalientes y Toño sigue con sus foros, ahora lo hizo con el campo en el sector agropecuario. confirma lo que he dicho en las últimas semanas y en los últimos días. En la carrera final, en la parte final, siguen buscando la gubernatura por el Partido Acción Nacional tanto Toño Martín del Campo como Leo Montañez. Panistas, los escucho. Panistas, los escucho. Sociedad de Aguascalientes, ¿quién para gober? ¿Quién para gober? ¿Toño o Leo? ¿Leo o Toño? Toño sigue con sus foros. Toño sigue con mucha actividad. Mucha actividad como senador, pero innegablemente mucha actividad buscando la gubernatura, la candidatura del PAN. Y Leo Montañez dio el golpe en la mesa y dice al presentar su segundo informe, que quede claro. Además dice que se escuche claro y fuerte. Estoy listo para lo que viene. Prácticamente diciendo, estoy listo para ser el candidato del PAN al gobierno de Aguascalientes. Toño o Leo, Toño o Leo, Toño o Leo. 449-122-5770. Murió mujer de la tercera edad cuando estaba esperando su pensión del bienestar. No mames, no mames, no mames. Es una historia. JLM Noticias, no mames, no mames, no mames. Estaba esperando una mujer de más de 70 años su pensión del bienestar, la pensión de los viejitos, y se murió en el Banco del Bienestar. ¡Qué historia! Nissan se tambalea. Nissan en caída libre. Nissan se tambalea. La desgracia total para Nissan. Cada vez produce menos. Cada vez vende menos y exporta menos. Fíjese, se publicaron los datos del mes de agosto. La caída ahora fue de 26%. 26% en la fabricación, 5.4% en ventas y un desplome del 29% en exportaciones acumuladas durante los primeros 8 meses del año. Está quebrando Nissan. Está quebrando Nissan. Aguas, Aguascalientes. 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Está en caída libre Nissan. Tras operativo enjambre en Puebla, bueno, detuvieron, fíjese, en el operativo enjambre del gobierno federal contra narcos, contra mafiosos, cayeron hasta alcaldes de Morena. Perdón, Chairos, pero además este operativo lo está haciendo el propio gobierno de Morena, el gobierno de la 4T, el gobierno de Claudia Sheinbaum, Omar García Harfuch. Y ayer hasta cayeron por malandros alcaldes de Morena. Parece que ese partido solo da escándalos, corrupción, pus, mentiras, narcotráfico, traiciones, engaños. Ya le contaré los detalles. Esto corre en Puebla. Vamos a estar en Puebla con JLM Noticias. Amenazas contra Omar García Harfuch aparecen en distintos puntos de Acapulco. Tendremos este reporte. Ya me contarás, Lula Reyes. Trump sigue provocando. Publicó ya una imagen en donde anexa a Canadá y a México como parte de Estados Unidos. El enloquecido Donald Trump dice que en un futuro Canadá, México y Estados Unidos serán Estados Unidos. ¿Usted qué opina? ¿Se imaginan que algún día México sea parte de Estados Unidos? Al igual que Canadá. 449-122-5770. Te saludo, Lula Reyes. Mucho que contar. Es mañana de martes en JLM Noticias. Adelante, Lula. Buenos días.
2: Gracias, Pepe. Muy buenos días. Los rusos amenazan a Omar García Harfuch con cartulinas en Guerrero. Eso tras la captura de El Amarillo, uno de los líderes allá en Guerrero. Caen tres alcaldes de Puebla ya llegados por operativo enjambre, justamente, bueno, desplegados por Omar García Harfuch, estos operativos. La FGR halla bodega de excontramilante Manuel Farías con documentos clasificados y armas. Morena no alcanzará la mayoría absoluta en el 2027, le responden a una encuesta el PRI, el PAN y Movimiento Ciudadano. Confirmado, Enrique Insunza deja la presidencia de comisión en el Senado. Sí, y ahora es independiente, ya no pertenece a Morena. Blindan Tren Maya contra terrorismo, gastaron 715 millones de pesos. México se rezaga en matemáticas y en lectura, esto según la prueba PISA. El INGE, aliado del Mayo Zambada, sale de prisión y espera ser deportado a México. Donald Trump publica imagen con México, Canadá y Estados Unidos como una sola nación. La llama Estados Unidos.

0: en el Banco del Bienestar. ¿Qué historia? ¿Qué historia, Oso? Oso en JLM Noticias. Adelante, Oso. Buenos días.
1: No puede ser, José Luis. Muy buenos días. Buenos días a todo el auditorio. Así es, se infarta mujer de la tercera edad en plena fila del Banco del Bienestar en López Mateos. Ya no alcanzó ni siquiera a cobrar su dinerito. Según los testigos del lugar, tenían ya más de 4 horas sin ser atendidos. Una mujer se comenzó a sentir mal. En ese momento, su acompañante también, al ver que ya no reaccionaba, es decir, que esta mujer ya estaba muerta, una señora que la conocía, que también era su acompañante, comenzó a sentirse mal. Le dieron ataques de epilepsia y también se fue gravemente lesionada al hospital. Y por si fuera poco, otra más también resultó desmayada después de las horas interminables que las tenían ahí esperando. Se ha desatado la gente diciendo que estas son las filas interminables que siempre sufren, siempre que van por su dinerito del bienestar, pues es el tiempo aproximado el que tienen que esperar por cada una de sus pensiones, y a final de cuentas en algunas ocasiones incluso hasta se los dan incompletos. Además, estaré comentando que captura el ICE a un ratero de Aguascalientes que se escondía en el gabacho para no cumplir con sus delitos aquí. El ICE le echó el guante y se lo entregó a la justicia de aquí de Aguascalientes, y cayó el sujeto que mató en una riña a un hombre allá en Peseos de San Antonio. De esto y mucho más en el ámbito policíaco, José Luis, en unos momentos.
0: Gracias, Oso. 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Mi querido Zuli, buenos días.
2: ¿Qué tal, José Luis, auditorio de La Mexicana? Muy buenos días. Así es, el día de hoy arranca la Champions League. Partidos importantes, el Porto ante el Manchester City. Veremos si tiene actividad Santi Jiménez. El duelo estelar, el Real Madrid ante el Inter de Italia. Además, el Betis con el Maguito Fidalgo, también ante el Lox. Estará enfrentando el cuadro francés, el Borussia Dortmund ante el Villarreal, los duelos más destacados de este arranque y uno de los torneos más importantes del mundo. Además, el Balón de Oro dio a conocer sus nominaciones y Julián Quiñones, sí, el mexicano naturalizado de pues nacimiento colombiano, está nominado, anotó 4 goles en el Mundial, fue campeón de goleo en la Liga de Arabia Saudita. Además, estará compartiendo con Mbappé, con Yamal, con Haaland, con Rodri, etcétera, etcétera. El América, atención, el América también está nominado al Club del Año, sí. El Real América Femenil está nominado por todo lo que hizo durante todo este año futbolístico. En la Liga MX, las Águilas anuncian refuerzo. También Iván Antona llega de los Cholos de Tijuana. Y el equipo del Engaño Sagrado y su afición festejaron el pues lo que es el cumpleaños de su estratega, Diego Milito, al que le pidieron como regalo de cumpleaños el título. ¡Ay, ternuritas! Bueno, de eso y mucho más, más adelante.
0: A ver, ya se recuperó de lo ocurrido toda la semana pasada, Zuli.
2: No sé a qué se refiere, señor.
0: O sea, la chinga que le pusieron al América, ¿cómo que qué?
2: No es chinga, al robo, al asalto, al atraco. Usted dígalo así con todas sus palabras como es. Al robo.
0: Con las manos vacías.
2: Al
0: regresaron
2: robo,
0: sí. De Estados Unidos.
2: Está bien. Ándele,
0: creo
2: pues, está bien.
0: Que hasta deportados por los de ICE.
2: Eso es lo que usted dice, pero no hay pruebas.
0: Hoy usted anuncia que el América, ¿qué recibió? ¿Qué galardón? ¿Qué premio? ¿Qué reconocimiento?
2: El América fue nominado al Club del Año para recibir el Balón de Oro.
0: El América Femenil.
2: Claro, el América Femenil es lo que le estoy diciendo. Sí, ya se había espantado usted. ¿Cómo que el América? No, ya iba a alzar la voz y a protestar. El América, mejor club del año. Está nominado,
0: ya,
2: sí.
0: ¿Está más tranquilo que ayer?
2: Yo siempre estoy tranquilo, señor.
0: Bueno. Nos estamos acercando, mi Zuli, nos estamos acercando.
2: ¿A qué se acercan?
0: Oiga,
2: ¿qué se acercan?
0: Milito cumpleaños, también el Piojo Alvarado cumpleaños.
2: Uy,
0: y hoy
2: hombre.
0: El deseo de cumpleaños, el deseo de prácticamente todo este país, es ver a Chivas campeón. Aguas
2: ay,
0: con Chivas.
2: Ay.
0: Aguas con Chivas, Zuli.
2: Ay,
0: aguas con Chivas, ¿eh?

0: Ay, sí. Y mi abuelita les cantó las mañanitas. Sí, hombre, por favor.
1: A lo mejor ahí andaba de colada, de
0: sí,
1: colada en la fiesta.
0: Sí, andaba en el pastel. Ay, mis hijitos, dándole su rebanadita de pastel y su bendición. Ay, por favor, señor. Por favor, bueno. Que cumplan 35 años más de tomas, no van a hacer nada, señor.
1: Que le vaya
0: a
1: usted muy bien, ¿eh?
0: A usted también, felicidades, ¿eh? Por el cumpleaños de Gabriel Milito, el Piojo y de toda la comunidad. ¡Qué padre! ¡Brinco de alegría! ¡Yupi, yupi!
1: Bueno, que le vaya muy bien. Muchísimas gracias, señoras y señores. Soy José Luis Morales, JLM Noticias, en punto de las 7 de la mañana. Todas las noticias, lo más importante de Aguascalientes, de México y del mundo, en el medio de comunicación, hoy llamado gigante de la comunicación, JLM Media Group. JLM Media Group, sí, sí, JLM Media Group. Saludo a nuestra división radio, JLM Radio, gracias a quienes en este momento van escuchando ya Estéreo Rey y La Mexicana, muchas gracias, aquí en el centro de México. Saludo a la gente que está en nuestra división televisión, JLM Televisión Star TV, donde hoy empieza la Champions y donde me pueden ver en toda la República Mexicana en el canal 149. Buenos días a nuestra división prensa, JLM Diario, JLM Diario, también hacemos prensa, JLM Diario. Y saludo de manera muy especial a la gente que está en el mundo digital, en nuestra división digital, JLM Noticias. Un saludo especial a la gente que nos visita en jlmnoticias.com. Saludo especial a la gente de Twitter, de Facebook, de YouTube, de TikTok, de Instagram, JLM Noticias. Saludo a nuestros seguidores del canal de WhatsApp JLM Noticias. Hoy es martes 8 de septiembre del año 2026. Es el día 251 del año. Ya solo le quedan 114 días al 2026. Un adelanto de la prensa también, si me lo permite. Siendo las 7:18, les doy también un adelanto de la prensa. ¿Cómo amanece el periódico más importante de aquí? Sí, JLM Diario, de JLM Media Group. Voy a empezar con el Hidrocálido. El Hidrocálido, uno de nuestros muchos periódicos. Daleo, su segundo informe y destape. Aguascalientes está listo para el siguiente paso, pero yo también estoy listo para lo que viene. Destape de Leo Montañez. Y viene la imagen del evento espectacular. Sí, tuvo un evento muy espectacular, muy nutrido, un evento de mucho músculo, sin duda alguna, Leo Montañez. Veo también en portada que inauguró la gobernadora Tere Jiménez el nuevo centro de justicia para niñas, niños y adolescentes del DIF. Esa es buena noticia. Toño Martín escucha el campo de Aguascalientes, encabezó el foro agropecuario, también en portada. Un evento importante de Toño Martín del Campo, los dos en una carrera sin freno por la gubernatura de Aguascalientes. Ayer fue un día importante para ambos, para Leo y para Toño. Por eso le pregunto a Aguascalientes, por eso le pregunto al PAN, ¿quién para Gober? ¿Quién para Gober? ¿Toño o Leo? ¿Toño o Leo? ¿Toño o Leo? ¿Leo o Toño? ¿Leo o Toño? ¿Leo o Toño? 449-122-5770. Aparece la foto que subió Trump a su propia red. El presidente de Estados Unidos, Donald Trump, publicó un mapa donde pinta México y Canadá como territorio norteamericano. Él dice, en algún tiempo Canadá, Estados Unidos y México serán lo mismo. Serán uno solo, Estados Unidos. No es una ociosa pregunta. ¿A usted le gustaría pertenecer a Estados Unidos? ¿A usted le gustaría que en México la moneda fuera el dólar? ¿Le gustaría tener los servicios públicos que tiene Estados Unidos, freeways, hospitales, escuelas como en Estados Unidos? ¿A usted le gustaría pertenecer a Estados Unidos? ¡Qué pregunta, eh! ¡Preguntón! 449-122-5770. En el parte financiero de hoy, Nissan se tambalea, lo que le decía. Terrible la situación de Nissan México, de Nissan Mundial, de Nissan Aguascalientes. Ese es el problema. cada día venden menos, producen menos y exportan menos. Cerrando agosto, otra caída durísima de 26% de la Nissan. De miedo a lo que está pasando con Nissan. Otra financiera, Carlos Slim, se mantiene como el hombre más rico de México. Su fortuna llegó a 123 mil millones de dólares. Es lo que tiene Carlos Slim. 123 mil millones de dólares. Oiga, por cierto, se anunció que Pastelerías El Globo ya no es Slim. Las compró baratas, las hizo ricas y se las acaba de vender a Bimbo. ¿Sí? Pastelerías El Globo ya pertenece a Bimbo. Acciones de Televisa. Televisa apenas anunció que sale de la Bolsa Mexicana de Valores. Se desplomaron. Se desplomaron las acciones de Televisa. Un tema delicado, ¿eh? Un tema delicado lo que vive Televisa, la empresa de Emilio Azcárraga. La encuesta de hoy. Encuesta de hoy también es importante para escuchar a la gente. En el sondeo hoy de JLM Noticias estoy preguntando si Toño o Leo. En la encuesta de hoy, ¿quiénes son los finalistas? ¿Quiénes serían los finalistas también del PAN, pero para la presidencia municipal? A horas de empezar el proceso electoral, a meses de la gran elección. Fíjese, en enero, empezando el año, empezó, el más alto era Quique Galo, 18%, luego Almailda Medina con 14%, luego José Juan Sánchez con 6%, que son como hoy las caras más visibles rumbo a la presidencia municipal de Aguascalientes por el Partido Acción Nacional. Luego, en mayo, se emparejaron. 15% Almailda, se fue a la punta. José Juan Sánchez, 13%. Quique Galo, 14%. Prácticamente un empate técnico. Al mes de septiembre, en esta última evaluación de T-Research de Carlos Pena en JLM Noticias, le cuento cómo amanecen. Primer lugar, Almailda Medina con 20%, muy cerca José Juan Sánchez 17%, y el que se desfondó, el que se hundió, Quique Galo con apenas 12%, es decir, si hoy tuviera que decidir el PAN a su candidato para la presidencia municipal, si tuviera que ser mujer, Almailda Medina 20%, si tuviera que ser hombre, José Juan Sánchez 17%, y el que se desfondó, el que se hundió, Quique Galo, a pesar de tanta campaña, tantos parabuses, tantos espectaculares, se desfondó Quique Galo. Hoy la elección del PAN para presidente municipal, Almailda Medina o José Juan Sánchez, ¿qué dicen los panistas? 449-122-5770, está muy bueno. El hidrocálido JLM Diario el día de hoy. Vea el Universal. Vamos ahora a JLM Diario el Universal. Oiga, reactivó Omar García Harfuch el operativo Enjambre y cayeron 3 alcaldes. El operativo Enjambre en Puebla alcanzó a los primeros 3 ediles de esa entidad: Giovanni González, Urubiel González y Ramiro González. ¿Qué le parece? Y de Morena, ¿eh? Y de Morena, y que conste, es un operativo del gobierno federal. El gobierno federal de Morena, Omar García Harfuch, y se chingaron a 3 alcaldes de Morena por malandros. Esa nota me encanta. Lo siento, chairos. Somos de los peor evaluados, dice la OCDE de México, se hunde en PISA. México llega a la nueva edición de PISA, ahorita que me están escuchando muchos padres de familia y muchos estudiantes, con un saldo educativo poco alentador. En la evaluación 2022, quedó entre los 3 países de la OCDE con menor desempeño promedio, con retrocesos en matemáticas, comprensión lectora y ciencias. El diagnóstico llegó justo antes de que se conocieran los resultados de PISA 2025, programados para el 8 de septiembre. El nuevo examen pondrá sobre la mesa si el deterioro fue un tropiezo coyuntural o la consecuencia de una pérdida de capacidades que lleva años acumulándose. Por ahora, los números son contundentes. México no solo no consolidó sus avances educativos, llegó al 2022 con resultados inferiores a los de años anteriores y entre los últimos lugares de la OCDE. México se hunde en la prueba PISA y preocupa. Preocupa que en el 2022, ya en tiempos de López Obrador y en tiempos de la 4T, somos de los peores países en educación. Papá, mamá, estudiantes. Pregunta seria. Sé que van en el coche, escuchando Estéreo Rey, escuchando La Mexicana, escuchando a José Luis Morales. ¿Cómo sienten la educación de México? Papá, mamá, me encantaría escucharlos. Estudiantes, me encantaría escucharlos porque es nota nacional. Se recibe hoy la prueba PISA. ¿Cómo sienten la educación de México? ¿Vamos bien o vamos mal? Ustedes están viviendo la educación. Sería valiosísimo, periodísticamente hablando, escuchar a papá, escuchar a mamá y escuchar a los estudiantes. 449-122-5770 en el periódico Aguas. Ese también lo hacemos en JLM Diario. JLM Diario Aguas, se infartó una doñita. Aquí viene la imagen de una mujer de más o menos unos 70 años. Se murió mientras esperaba aquí su cheque del bienestar. El cheque de los viejitos en el Banco del Bienestar. ¿Qué historia, no? ¿Qué dice esta historia? Eso dígamelo usted en el 1-22-57-70. Se murió Chucho Gallegos a los 84 años. Pilar del periodismo de espectáculos. Entiendo que fue fundador de TV y Notas, ¿no? O TV y Novelas. TV y Novelas. Chucho Gallegos arranca la Champions y ya le decía, arranca en JLM Televisión. 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Como puede usted darse cuenta, hay muchas noticias, muchas historias. Hoy es martes 8 de septiembre y yo soy José Luis Morales, la voz de la noticia, el periodista más importante del centro de México, presente en radio, redes, prensa, televisión, WhatsApp, todos los medios posibles. Llegamos al mundo entero. Hoy ya somos un gran medio nacional. Somos un gigante de la comunicación, JLM Noticias. Decimos lo que nadie dice, informamos lo que nadie informa, hablamos como nadie se atreve a hablar. Y lo más importante, escuchamos a la gente. Así es que bienvenidos todos. Veo frente a mí, listos a mis compañeros de radio, a mis compañeros de Estéreo Rey y de La Mexicana. Veo listos a mis compañeros de Star TV, a mis compañeros de redes JLM Noticias. El periódico está aquí en mis manos, JLM Diario. Así es que comenzamos, arrancamos y siempre escuchando a la gente. Son las 7:29. Confirmo, son las 7:30. Ya son las 7:30. 449-122-5770.
2: Yo voy por Leo Montañez. ¿Por qué? Porque es un hombre de trabajo que siempre está en la calle viendo la necesidad de la gente. 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
3: Vamos con Toño Martín del Campo. José Luis, buenos días.
4: Muy buenos días. Excelente trabajo de nuestro presidente. Ánimo y éxito en sus futuros proyectos.
5: José Luis, como dato e información para todas las personas que cobran en los bancos del bienestar, sus bancos son bien tardados y aparte nunca tienen dinero. Yo por eso cobro la pensión de mis padres en Banorte pueden cobrar con una pequeña comisión, les cobran 37 pesos de comisión, pero no haces ni filas.
6: Hola, José Luis, buenos días. ¿Para qué nos hacemos tontos? Siendo realistas, sabemos que a Leo Montañez le hace falta trayectoria. O sea, no significa que no ha hecho las cosas bien. Sí, a lo mejor sí. Pero no tiene la misma capacidad como Toño Martín del Campo. Simplemente la trayectoria que tienen, o sea, es muy, muy, muy diferente. Que no se quieran dar cuenta y que quieran levantarle el cuello a Leo Montañez, la verdad no.
7: Buen trabajo, Leo. Muchas felicidades por tu segundo informe. Que sigan los éxitos.
8: Buenos días, José Luis. Yo escucho a la mexicana. No, qué bueno fuera, José Luis, que un día México fuera de Estados Unidos. Imagínate, todos ganando en dólares en todo el país. No, no. Ahora sí nos alcanzaría el dinero para comprar y vivir mejor. No, qué bueno fuera. Ojalá se hiciera realidad.
9: Toño, Toño, porque Leo tiene muchos baches por todo Aguascalientes, no le está echando ganas.
10: Muchas felicidades al presidente Leo Montañez, ha hecho un excelente trabajo y estoy segura que va a ser el candidato a gobernador.
11: Buenos días, José Luis. Pues la verdad, de Toño a Leo, ahí estaba tu eslogan, mi Toño. Yo voy con Toño.
12: Buenos días, Pepe. Yo escucho Estéreo Rey. Vamos con Leo para gobernador de Aguascalientes.
13: José Luis, yo escucho a la mexicana. No, pues hay muy buena atención en el Banco Bienestar de López Mateo. Lo que pasa es que hay personas ya muy de edad y están enfermas.
14: José Luis Morales, yo escucho a la mexicana. Pues bueno, yo creo que el que está más preparado es Toño Martín del Campo, así que vamos con él. Ya sabemos lo que hizo cuando fue presidente municipal, ahora como senador, y pues es una persona muy activa en la parte de escuchar a todas las voces.
15: José Luis, Toño es el chido, Leo no puede ni con el pinche municipio.
16: Buenos días, yo escucho a la mexicana y voy por Leo para gobernador.
17: Sería un gusto, sería, no sé. Qué padre que México y Canadá fueran de Estados Unidos. Y así va a ser con el tiempo, porque así se acabará toda la corrupción que hay en México. Y pues me encantaría, por eso Donald Trump no es que esté loco, sino que dice que la luna es de él. O sea, que él tiene todo el poder para que los países, para controlar a los países, porque están muy mal algunos.
18: Buen día, José Luis. Se vienen buenas cosas para nuestro municipio. Bien abordado el informe, bien redactado.
19: Yo escucho a la mexicana, que José Luis Morales. A Leo le falta todavía mucho para poder ser gobernador. La mejor opción, el más preparado, el que es más persona, más gente, es Martín del Campo.
20: Yo escucho a la mexicana con José Luis Morales. 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
21: Todo el distrito 10 con Toño para gobernador, es la única mejor opción.
22: Muy buenos días, José Luis. Para opinar sobre el tema de Trump, realmente estaríamos mucho mejor que fuera solo un solo país. Gobernado obviamente por Estados Unidos. Un claro ejemplo es del territorio que nos robaron, que le robaron a Santana, lo que es Texas, Arizona, pedazo de California. Realmente, si esos estados siguieran siendo de México, no habría gran diferencia. Sería un estado como Chihuahua, o sea, pues estados jodidos.
23: Hola, José Luis. Oye, pues eso de que estén más burros los niños no es culpa de los maestros, es culpa de los mandatarios. Quitan materias, piden que no se hagan exámenes, piden que no haya tareas porque estresan a los estudiantes. Entonces, no hay más que culpa que para los mandatarios, así que no hay otra.
24: Buenos días, José Luis. Pues la mejor opción, Toño Martín del Campo por Aguascalientes.
25: Buenos días a la mexicana. Quiero felicitar a Leo Montañez por todo lo que ha hecho por nuestro estado. Ha hecho muy buen trabajo. Felicidades, Leo, por este informe de gobierno.
26: Vamos 100% con Toño. Es la mejor opción.
27: Definitivamente, Toño, por capacidad, experiencia y mucho más.
28: Mira, José Luis, yo soy amante de México, de verdad, lo amo, amo mi país. Pero en estas, así como estamos, prefiero que mis hijos sean norteamericanos y ya no nos piden visa, no nos piden nada para entrar, salir, estaríamos con mejores servicios, una moneda reconocida, el idioma universal. No, pues bien fregones.
0: Buenos días, José Luis, yo escucho a la mexicana. Mira, sería Tere para presidenta, Toño para esta en sexenio y Leo para el siguiente sexenio. Entonces, ese es mi punto de vista.
1: Yo leo.
2: Hola, buenos días. Pues entonces sí, tres claros, mucho lo que suspenden clases para cualquier pretexto ya. Y otra cosa también hay que preguntarnos, la labor de los papás. ¿Qué hacemos como papás para la atención de los hijos? Ahorita los dejamos ser animales, los dejamos que estén haciendo pendejada y media con su mentada aura, los celulares que no los sueltan, más bien la educación por las casas. Por ahí empieza la educación, por la casa.
3: Buenos días, licenciado José Morales. Pues mire, de Leonardo Montañez, la verdad es que su primer mandato muy bueno, muy trabajador, muy echándole ganas. El segundo pésimo, se la pasó haciendo campaña en vez de poner a trabajar a su gente. Servicios públicos están para la madre, nomás veamos Aguascalientes, qué mal.
4: Toño Martín del Campo es el bueno para gobernador.
5: No sé qué te sorprende, José Luis, en ese tema de la educación, si los pinches maestros nomás se la pasan descansando. Ese es el reflejo de tanta pinche vacaciones para los maestros ineptos.
6: Buenos días, yo escucho a José Luis todas las mañanas. Saludarte y comentar que qué miedo, que Nissan cierre. Es de dar miedo, sería un Detroit donde la violencia crecería con tanto desempleado.
7: Muy buenos días, José Luis Morales. Leo para gobernador.
8: Cualquiera de los dos, menos Morena, José Luis.
29: ¿Qué tal? Buenos días, José Luis. Yo entre Toño y Leo me voy más por Toño, aunque pues también igual tienen sus puntos a favor y en contra. Toño, pues la verdad ya tiene bastantes años fuera del servicio público en cuestión a la gobernatura, a la presidencia municipal cuando estuvo en aquel entonces. Lleva prácticamente para 12 años que no ha ejercido un cargo de esa magnitud. Y Leo, la verdad es que no está listo, por más que diga que está listo.
30: Leo para gobernador.
31: El hidro.

0: son ya las 7:39. Buenos días. 7:39, martes 8 de septiembre. José Luis Morales, JLM Noticias. Vamos a la prensa. Vamos a JLM Diario. Vamos a leer juntos como cada mañana el periódico. Y vamos a empezar con el hidrocálido en JLM Diario. Unimos a los mejores periódicos. Hidrocálido, Universal, Aguas, Reforma, Financiero, NTR. Ponemos ya la portada del hidrocálido. Empezamos con la sección local hidrocálido de JLM Diario. Publica Daleo su segundo informe y destape. Es un portadón. Aguascalientes está listo para el siguiente paso, pero yo también estoy listo. De lleno en la carrera por la gubernatura, Leo Montañez y Liliana Ramírez estuvo en el evento. Ella nos cuenta dónde fue, a qué hora fue, cómo fue. Un evento que entiendo Liliana mostró músculo, con una gran asistencia. Hoy se lleva las portadas de la prensa, se lleva la portada JLM Diario. Liliana Ramírez, en JLM Noticias, ¿cómo estás? Buenos días.
1: Buenos días, José Luis, y buenos días al auditorio. Con un mensaje centrado en el trabajo cotidiano de quienes hacen funcionar la ciudad y en los servicios que impactan directamente en la vida de las familias, el alcalde capitalino Leo Montañez presentó su segundo informe de actividades de su segundo periodo como edil, destacando que gobernar significa escuchar, comprender las necesidades de la población y responder con acciones. El presidente municipal resaltó la labor de los trabajadores que desde la madrugada y hasta la noche mantienen en funcionamiento los servicios de Aguascalientes. En un foro de las estrellas completamente abarrotado, a pesar de la lluvia, el día de ayer el edil rindió su informe, haciendo énfasis en las acciones para mejorar la calidad de vida de la ciudadanía, desde el abastecimiento de agua potable y la recolección de basura hasta la seguridad, la salud emocional y la recuperación de espacios públicos. Escuchemos lo que indicó al respecto.
2: Un informe puede rendirse con cifras, sin embargo, lo importante es que se refleje en la vida de las personas que vivimos en Aguascalientes. Voy a mostrarles lo que hacemos en el municipio. Les contaré cómo se vive un día completo, cómo el municipio cobra vida y cada integrante hace que funcionen las manecillas del reloj. No se mueven solas, las impulsa la convicción de servir.
1: Asimismo, al concluir su informe de actividades, el alcalde capitalino dejó entrever sus aspiraciones políticas rumbo a la candidatura por la gubernatura de Aguascalientes, al afirmar que el Estado está listo para dar el siguiente paso y que él se encuentra puesto para lo que sigue. Escuchemos lo que indicó al respecto.
2: Les voy a seguir entregando buenas cuentas a Aguascalientes, a sus municipios, a sus comunidades, a sus rancherías, a nuestros pueblos mágicos que tanto queremos y sobre todo a su gente buena. Aguascalientes no se detiene. Aguascalientes quiere seguir avanzando con paz, con prosperidad, pero sobre todo con seguridad. Nuestro estado está listo para dar el siguiente paso y yo, Leo Montañez, estoy puesto para lo que sigue.
1: Leo Montañez sostuvo que quiere seguir trabajando con la misma entrega, cercanía y resultados, pero ahora con una visión para todo el estado. Hasta aquí con la información.
0: 7:43, Leo Otoño, 449-122-5770.
3: Buenos días, José Luis Morales. Pues mi voto es para Toño Martín del Campo y Leo, que se vaya por el Senado, que no se quede su carrera truncada.
4: Yo escucho JLM Diario. 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
5: Buenos días, Para candidato estaría bien Toño Martín del Campo. Realmente me gustan los dos, pero Toño está más avanzado en municipios. 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Siendo senador.
6: Muchas felicidades, alcalde Leo, por todo el trabajo realizado y pues a lo que viene. 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
7: Si Trump tanto quiere que México pertenezca a Estados Unidos, que deje de deportar gente.
0: Con 7:45 minutos en la misma portada, en la parte superior espectacular, como fue espectacular el segundo informe de Leo Montañez. Da Leo su segundo informe y destape, porque dijo abiertamente: estoy listo para lo que viene. En la misma portada, Toño Martín escucha al campo de Aguascalientes. Encabezó un foro agropecuario que anunció hace días también aquí en JLM Noticias. Denise Orduña tiene la cobertura del foro del campo, el foro agropecuario de Toño Martín. Denise, adelante, buenos días.
8: José Luis, amigos de La Mexicana y de Estéreo Rey, muy buenos días. El senador Toño Martín del Campo organizó el Foro Agropecuario, un espacio de encuentro con productores, empresarios y especialistas para escuchar de primera mano las inquietudes del sector y conocer propuestas que permitan atender sus principales desafíos. Durante su mensaje destacó que no es lo mismo tomar decisiones detrás de un escritorio que escuchar directamente qué es lo que dice Aguascalientes. Como conferencista participó Alberto Cárdenas Jiménez, empresario y exfuncionario de los tres ámbitos de gobierno, quien abordó la problemática de seguridad que ha afectado el campo, la necesidad de revisar el marco legal y el impacto de algunos apoyos federales. También planteó la importancia de fortalecer la captación de agua, atender los problemas de asolves, y destacó que Aguascalientes cuenta con condiciones para seguir creciendo y romper el cascarón. Por su parte, Manuel Alejandro González Martínez, empresario y exfuncionario estatal, expuso temas relacionados con el uso del agua bajo criterios de costo-rendimiento, así como la necesidad de fortalecer los sistemas de financiamiento mediante garantías, seguros y contratos. José Luis, hasta aquí con mi reporte. Muy buenos días.
0: Son las 7:47, WhatsApp 1-22-5770.
9: José Luis Morales, yo creo que, en mi opinión, Leonardo Montañez debería de ponerse a trabajar, terminar su periodo, al que se comprometió otra vez. Que no se interpongan, que no empiecen los panistas con que hay otra persona. No, el único es Toño Martín del Campo.
10: Pues sí, si se hiciera de Estados Unidos, México, nomás con que se acaba la corrupción y la economía dieran créditos así como acá, con eso estaría bien, no ocupábamos nada más.
11: Hola, José Luis, buenos días. Yo voy por Toño, porque Leo a mí no se me hace que ha gobernado bien ni ha hecho nada bien.
12: Buenos días, yo escucho a La Mexicana. 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
0: Son las 7:48, la gobernadora Tere Jiménez inauguró el nuevo Centro de Justicia para Niños y adolescentes del DIF estatal. Es un espacio que busca proteger los derechos de la niñez y la adolescencia. Y por eso está en portada de JLM Diario. No es cualquier historia, es una gran historia. Matilde Arteaga informa en JLM Noticias. Matilde, ¿cómo estás? Buenos días.
13: Buenos días, José Luis. Buenos días al auditorio de La Mexicana. La gobernadora de Aguascalientes, Tere Jiménez, inauguró el nuevo Centro de Justicia para Niñas, Niños y Adolescentes del DIF estatal, un espacio que fortalece la protección de los derechos de la niñez y adolescencia, al concentrar en un solo lugar servicios especializados para brindarles atención y acompañamiento durante procesos jurídicos. Se debe pensar que un estado donde los niños son felices es un indicador de que las cosas marchan bien. A nuestros pequeños gigantes debemos darles todas las oportunidades y garantías del Estado para protegerlos y hacer valer sus derechos, porque si un niño tiene paz y tranquilidad, va a ser un buen ciudadano y por eso necesitamos trabajar desde el origen, destacó la gobernadora. Dijo que la creación de este centro representa un paso más en la construcción de un Aguascalientes donde las niñas, niños y adolescentes puedan crecer en entornos seguros y donde sus derechos se protejan y atiendan de manera integral.
14: Centro de Justicia para Menores. Y bueno, aquí es donde se va a escuchar la voz de las niñas y los niños cuando viven en violencia. Cuando estos niños están vulnerables en una familia que a lo mejor pues no les ha tocado vivir bien. Por eso el día de hoy quiero agradecer a todos nuestros peritos especializados, a las juezas, jueces, a los ministerios públicos para que se sigan preparando en la perspectiva de la niñez. Vamos a hacer aquí origen de este modelo tan importante para defender los derechos de los más vulnerables, de nuestras niñas y niños y adolescentes que son maltratados. Muchísimas gracias a todas y a todos.
13: Aurora Jiménez Esquivel, primera voluntaria y presidenta del DIF estatal, destacó que en este espacio los menores podrán recibir atención médica, apoyo psicológico especializado y acompañamiento legal con calidez, empatía y respeto. Hasta aquí con mi reporte. Buenos días.
0: No, que no, no, que no. 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Voy a terminar. JLM Diario Local, Hidrocálido JLM Diario. Da Leo su segundo informe y se destapa. Toño Martín en su foro agropecuario y la gobernadora con esta gran noticia, el nuevo centro de justicia para niñas, niños y adolescentes, el mapa de Trump, que no es una ociosa pregunta y despertó interés. Él dice que todo en el futuro será Estados Unidos, México, Estados Unidos y Canadá. ¿A usted le gustaría pertenecer a Estados Unidos, sí o no? Seamos honestos, sí o no. 449-122-5770. ¿Se imaginan en lugar de peso dólar? ¿Se imaginan tener aquí escuelas como Estados Unidos, freeways como Estados Unidos, servicios como en Estados Unidos? ¿Está enloqueciendo Donald Trump? Las financieras del día que ya le conté, la más delicada, esta de Nissan, se está desplomando. Nissan México, Nissan Aguascalientes, produce menos, vende menos, exporta menos. Lo de Carlos Slim sigue siendo el más rico de México. ¿Quién lo va a alcanzar? 123 mil millones de dólares. No mames, no mames, no mames. Y ya vendió el Globo. El Globo ya es de Bimbo. Televisa se derrumba también. Anunció su salida de la Bolsa Mexicana de Valores y sus acciones cayeron más de 12%. Rumbo a la presidencia también hay encuesta. A ver qué dicen los panistas. Empezaron el año muy fuertes. Quique Galo, Almailda Medina y José Juan Sánchez. En ese orden. Al mes de septiembre, el orden cambió. Hoy en la parte más alta, Almailda Medina y José Juan Sánchez. Y en el fondo, se desfondó Quique Galo. Se desfondó Quique Galo a pesar de tantos y tantos millones en publicidad. Si fuera mujer, hoy la elección del PAN sería Almailda Medina. Si fuera hombre, la elección sería José Juan Sánchez. Editoriales, ¿quiénes escriben hoy aquí? En el periódico JLM Diario. Carlos Loret, consuelo de tontos. Raimundo Riva Palacio, las pistas del narco en el clan. Catón, escribe todos los días de política y de cosas peores. Ignacio Rolas Olvera, somos identidad política, significado y prueba jurídica. Héctor de Mauleón, le tomo la palabra a Andy. 5 días después de ser exhibido en un cónclave en el restaurante de Magazino, junto a su hermano Gonzalo y a dos hombres muy ricos de México, el magnate tequilero Juan Domingo Beckman y el fundador de Six Sigma Networks México, Mauricio Garduño, en lo que fue una reunión maratónica de más de 5 horas, en la que, entre otras cosas, se consumió un vino súper toscano de más de 20 mil pesos. Andy López Beltrán, el hijo del presidente López Obrador, quiso ponerse irónico. Me gustaría muchísimo que el espía actor de Mauleón y el director de ese pasquín llamado El Universal nos acompañaran en este tan importante cónclave, el más importante para nosotros. Y dice Héctor de Mauleón, te tomamos la palabra, Andy, te tomamos la palabra. Héctor de Mauleón y El Universal también son JLM Diario. Hoy es martes, escribe a rigor en las páginas editoriales del Hidrocálido JLM Diario, algunas destacadas en interiores. Código infarto sigue salvando vidas en el Seguro Social. Inicia Semana de Protección Civil. Nissan en el despeñadero. Son ya 45 casos de sarampión aquí y pronostican muchos más. Denuncian productores locales la invasión del ajo chino. Lo más importante de Aguascalientes en Hidrocálido JLM Diario. Nos alcanzan las 8 de la mañana, compañeros. Son ya las 7:59. Son los segundos para que sean las 8 de la mañana. Tenemos que hacer pausa de las 8. Están aquí las marcas más importantes de Aguascalientes y de México. Tenemos en fila muchísimos mensajes de la audiencia. Es momento de ir a mensajes. escuchamos a la gente, escuchamos a las marcas más importantes y volvemos. 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
26: Ahora, ¿cómo? ¿Qué onda con esa gente que dice ojalá y fuera México de Estados Unidos? 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
27: Buenos días, José Luis. Yo escucho a La Mexicana. ¡Que no mamen! Si Estados Unidos invade México, no te van a hacer norteamericanos, sean pendejos.
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34: José Luis Morales, yo escucho a La Mexicana. 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
2: Buenos días a todos aquellos que están emocionadísimos porque van a tener dólares. La verdad es que su cerebrito sigue trabajando en pesitos. Y bueno, algo tan básico como que si ganas en dólares, pues vas a gastar en dólares. La proporción es la misma y aquí la diferencia pues es la cultura del trabajo, del esfuerzo y no de la fantasía de Disney y de la vida de Disney para todos.
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0: Buen día, yo escucho a la mexicana. 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
5: De aquí en algunos años, México será potencia. 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
8: Yo escucho a la mexicana todos los días con José Luis Morales. Oye, José Luis, qué ignorante es la gente. No conocen Estados Unidos y no conocen Canadá. Conozcan, infórmense. Canadá, preferiblemente que México y Estados Unidos fueran parte de Canadá y no de Estados Unidos. Conozcan, infórmense.
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10: José Luis, yo escucho a la mexicana. 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
14: Muy buenos días, este es el reporte vial. En estos momentos tenemos congestión vehicular sobre Avenida Aguascalientes Poniente, desde Colinas del Río hasta Salida a Calvillo. Tomen sus precauciones, ya que se está generando bastante tráfico en la zona, ya que es la hora pico por las entradas a escuelas o los trabajos, por lo que se le pide que maneje con muchísima precaución. Salga con tiempo para que llegue con bien a su destino.
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0: En este momento, 8 de la mañana, 21 minutos, hora del centro. Son las 8 con 21 minutos en el centro del país. El termómetro marca 17 grados en Aguascalientes, México. Y desde Aguascalientes informa al mundo entero José Luis Morales en JLM Media Group, JLM Noticias. Saluda a la gente de radio, Estéreo Rey y La Mexicana. Saluda a la gente de televisión, Star TV 149, canal 149, vía satélite para todo México. Saluda a la gente de prensa, JLM Diario. Y le saluda a usted que está en el mundo digital. Redes sociales, teléfonos celulares, WhatsApp, JLM Noticias. Hay mucho que contar. Comenzando la hora 2, iniciando la hora 2 con José Luis Morales. ¿Qué hay esta mañana en redes sociales? ¿Qué saber de redes sociales? ¿Qué se informa en redes sociales? ¿Otra más en crisis? Ya le contaba muy temprano, leyendo JLM Diario, que es dramática, dramática la situación. La situación financiera de Nissan Mexicana, Nissan Aguascalientes, produce menos, vende menos, exporta menos, en riesgo Nissan, en grave riesgo Nissan otra vez, malos resultados, reporta en agosto 2026. Otra más en crisis, Volkswagen, este es un reporte especial que comparte el Universal de México, JLM Diario. Para usted en JLM Noticias, escuchen, ¿podría Volkswagen llegar a un recorte de 100,000 trabajadores? ¿Despedir a 100,000 trabajadores? Esto está en JLM Noticias. Esto está corriendo en la red financiera esta mañana. Hoy martes y ya lo tenemos en JLM Noticias. Corre video.
1: Casi uno de cada 6 empleos desaparecerá. Una noticia amarga para los trabajadores. En total, Volkswagen planea eliminar 100,000 puestos de trabajo hasta 2030. En marzo, el mayor fabricante de automóviles de Europa ya había anunciado el recorte de 50,000 empleos. La empresa fabricará menos modelos, aunque en cantidades mayores. Con ello busca simplificar la producción y reducir costes. Era muy necesario que Volkswagen alcanzar un acuerdo para transformar radicalmente la compañía, reducir costes, reducir modelos y reducir la complejidad. Pero eso no basta. También es necesario encontrar nuevas áreas de crecimiento y pensar en nuevas formas de generar ingresos en el futuro. Antes de la reunión del Consejo de Supervisión, se especulaba con el posible cierre de 4 plantas alemanas. Pero esa opción queda por ahora descartada. Hasta finales de junio de 2027 se evaluará si estos centros pueden destinarse a otros usos. Una posibilidad, la fabricación de equipo militar. Para los empleados, esto significa sobre todo una cosa: han ganado tiempo, pero todavía no tienen garantías. Hemos evitado que la producción simplemente termine después de 2031, como estaba previsto anteriormente. No vamos por ese camino. Pero tenemos por delante un recorrido difícil y entiendo la incertidumbre que sienten muchos trabajadores. Seguiré visitando las plantas, vamos a dar la batalla. Tendremos que trabajar juntos para mantener los empleos. Será duro y exigente, como cualquiera puede imaginar, pero veo una oportunidad. Volkswagen afronta crecientes presiones. El año pasado sus ganancias se redujeron casi a la mitad. Los aranceles de Donald Trump lastran su negocio en Estados Unidos. Y fabricantes chinos como BYD ganan terreno en el mercado global con precios más bajos.
0: Esto que le acabo de presentar, esto lo ha producido el Universal de México. periódico hermano de J. Telemediario, es sumamente preocupante lo que le estoy contando. Fíjese, Volkswagen pensaba de plano cerrar en el 2031. Los planes eran esos, cerrar Volkswagen a nivel mundial 2031. Preocupante situación automotriz, creo que no estoy equivocado en el diagnóstico. Veo que lo de Trump les ha pegado a Nissan, a Volkswagen, los ha sacado del mercado, pero también los ha sacado del mercado su falta de tecnología, sus costos tan altos, sus precios tan altos. Es que lo que están haciendo los chinos es increíble. Las marcas chinas, no una, varias marcas chinas, con mucha tecnología, muy baratos sus autos, muy accesibles sus unidades. Y le confirmo entonces, pues que hoy reporta Nissan números pésimos, pésimos. Muy mal Nissan México, muy mal Nissan Aguascalientes, mal, mal, mal. Producen menos, venden menos, exportan menos. Y esto de Volkswagen, terrible, terrible. Pensaban en cerrar. Hoy se quedan en el mercado con menos unidades en el abanico, más simple la producción y 100,000 trabajadores despedidos. ¿Te imaginas? ¿Se imaginan, amigos de JLM Noticias, correr a 100,000 trabajadores? La crisis del sector automotriz. También estamos informando esta mañana en JLM Noticias que ya van más de 67,000 detenidos por delitos de alto impacto en lo que va del sexenio. ¡Ah, caray! ¡Ah, caray! Es un gran dato. Hoy en la mañanera se presumieron las bajas por detención o abatimiento de los principales generadores de violencia en el país, empezando por el Mencho, empezando por el Mencho. Vamos a la mañanera. Vamos en vivo con Omar García Harfuch en JLM Noticias. Corre video.
2: Del 1 de octubre del 2024 al 31 de agosto del 2026 han sido detenidas más de 67,200 personas por delitos de alto impacto. Son personas que ya no pueden continuar generando violencia ni dañando a la población. En este periodo destacan operaciones contra los principales líderes, operadores regionales o financieros, objetivos principales de distintas células delictivas, entre ellos los principales generadores de causar daño a nuestro país con homicidios, extorsión, secuestros e intimidación a través de la violencia. Como ejemplo, la operación desarrollada por el y ejecutada por el Ejército Mexicano, por la Secretaría de Defensa Nacional, Nemesio N., alias El Mencho, Rubén N., alias el R1, detenido por Fuerzas Especiales del Ejército Mexicano y de investigadores de la Secretaría de Seguridad y Protección Ciudadana, Hugo N., alias el Tuli, en otra operación realizada por la Secretaría de Marina, Audías N., alias el Jardinero, César Alejandro N., alias el Güero Conta, Ramón N., alias R1, Jesús N., alias el Chuy, Alfonso N., principal extorsionador en Michoacán, apodado Quiringas, Oscar N., Francisco N., Gordo Frank, otro extorsionador en Michoacán, César Alejandro N., apodado El Botox, y recientemente por el Ejército Mexicano fue abatido Luis Enrique Barragán, alias el R5. También el Gobierno de México, en colaboración con Estados Unidos, entregaron a 92 de los delincuentes más peligrosos de nuestro país. Estas acciones reflejan el cambio en nuestra forma de operar. No se busca solamente detener a un líder, sino afectar de manera integral las estructuras financieras, logísticas, de producción y de violencia que sostienen a las organizaciones criminales. También, en el combate a la corrupción y a las redes de protección institucional, la operación Enjambre, iniciada en el Estado de México y que después se ha extendido en el territorio nacional, ha permitido detener a 111 funcionarios públicos vinculados con actividades delictivas.
0: Esta mañana también se informó que están a la baja las tendencias de homicidios dolosos en México en lo que va del sexenio. Agosto cierra con un promedio de 40 homicidios por día, es el mes más bajo en asesinatos en lo que va del sexenio. No olvidemos, perdón panistas, ahora no les va a gustar a los panistas, pero a mí sí, porque soy mexicano. López Obrador nos dejó un país con 90 o 100 homicidios por día. Hoy ha bajado a 40. No ha desaparecido la violencia. No ha dejado de correr la sangre. Pero de 100 a 40, yo prefiero 40 que 100. Y ojalá pase a 20, ojalá pase a 10 y ojalá pase a 0. Sí se puede, ¿eh? Claro que se puede. Yo lo acabo de vivir en El Salvador. Usted me vio en El Salvador, en San Salvador, en el CECOT, la cárcel de terroristas y pandilleros. Hoy en El Salvador, la tasa de homicidios es cero. Eso lo viví, ¿eh? Eso no me lo contaron. Y tenían 30, 40 homicidios por día. Hoy la tasa de homicidios en El Salvador es cero. Y si López Obrador nos dejó con 100 y hoy Claudia Sheinbaum, Omar García, Harfuch nos tienen en 40, por mí felicidades, síganle. Por mí que les rompan toda su madre a los pinches mugrosos, a los pinches narcos de México. Que los desaparezcan. Y que el país recupere su tranquilidad. Perdón, panistas, pero yo sí quiero a México y quiero menos violencia en México y aplaudo lo que están haciendo Sheinbaum y Omar García, acabar con los pinches abrazos de López Obrador y romperles toda su madre a los narcos. Yo sí. Perdón, panistas. Hoy les tocó a ustedes. No para la guerra arancelaria y ahora Canadá pone aranceles a Estados Unidos en represalia por los aranceles que puso Trump. Y son importaciones valoradas en 20 mil millones de dólares, no es cualquier cosa. La 4T tira dinero. Rocío Nale contrató a Diego Rusarín para una conferencia de apenas 40 minutos en Veracruz. Y además le pagaron en efectivo. O sea, para los influencers de la 4T no hay austeridad. Todo el dinero del mundo. El PAN va contra Andy. Miembros de Acción Nacional presentaron ante el INE una queja contra Andrés Manuel López Beltrán por actos anticipados de campaña. Cuando el río suena, otra senadora en problemas, senadora con licencia de Morena, Baja California, Julieta Ramírez, parece que ya logró acuerdo con Estados Unidos para soltar la sopa. Otra morenista vinculada con el narcotráfico. Vínculos ahora con el narco Luis Alberto Lan Aparicio, cercano socio de Andy López Beltrán, tiene causas por delincuencia organizada y por supuesto que están las portadas de JLM Diario ya disponibles en JLM Noticias. ¿Usted qué México quiere? A mí me vale una chingada si lo hacen los del PAN, los del PRI, los del PRD o los de Morena. Yo sí quiero la pacificación de México. Muchos días digo perdón, chairos, hoy me toca decir perdón, panistas. Pero México está bajando la tasa de homicidios por día. De 100 que nos dejó el narcopresidente López Obrador, hoy vamos en 40. Para mí siguen siendo muchos. Pero hay una tendencia a la baja. Lo siento, panistas. Y que si es manejo o no es manejo, que si es administración o no es administración de la información, sea como sea, de 100 asesinatos diarios, hoy vamos en 40 y ojalá bajemos a 20. Y yo no solo aplaudo, agradezco e impulso las acciones de la presidenta Sheinbaum y de Omar García Harfuch para acabar con esos hijos de la chingada, los malditos narcotraficantes. Yo quiero ese México. Quiero un México en paz, aunque me lo den los de Morena, los del segundo piso, Sheinbaum y Omar García Harfuch. Para mí, la sangre, para mí, la violencia, para mí, el crimen, no tienen color. Yo sí quiero la paz de México. ¿Usted se siente más seguro o no hoy en México? ¿Cree que vamos por el camino correcto? ¿Estamos en buenas manos con Omar García Harfuch? ¿Sí o no? Yo siento que sí. Perdón, panistas. Pero ni todo lo que ustedes hacen es bueno, ni todo lo que hacen los de Morena es malo. Lo siento mucho. Son las 8:35. Seguimos leyendo el periódico. Antes, 449-122-5770.
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14: Buenos días, Radio Mexicana. ¿Qué dice Aguascalientes? 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
15: José Luis, en Rincón de Romos estamos con Leo.
16: Buenos días, José Luis Morales. A esos pendejos que se dejen de pendejadas, de decir babosadas. Eso nunca va a pasar, de que México le pertenezca a Estados Unidos.
17: ¡El hidrocálido!
0: De la mañana, 38 minutos hora del centro, y ahora le seguimos al Universal. Ya leímos lo local, lo de Aguascalientes en Hidrocálido, JLM Diario. Ahora nos vamos a lo nacional y lo internacional, también muy importante en el Universal, JLM Diario. Le recuerdo a usted, este programa se escucha y se ve aquí en Aguascalientes y México, en Estéreo Rey, en La Mexicana, en Star TV. Pero si usted tiene celular, me puede seguir en cualquier parte del mundo. En su teléfono pueden ver y escuchar a José Luis Morales. Twitter, Facebook y YouTube, en vivo para el mundo entero, JLM Noticias. ¿Qué dice hoy el Universal? Pues que se reactivó el operativo Enjambre y cayeron 3 alcaldes. Perdón, Chairos. El operativo Enjambre en Puebla alcanzó a los primeros 3 ediles de dicha entidad y son alcaldes de Morena. Traviesos, malandros, narcotes de Morena. Perdón, Chairos. México se hunde en la prueba PISA. Preocupa. Hoy México, uno de los países peores evaluados en educación. Sí, de pena, ¿eh? En el último reporte 2022 quedamos entre los 3 países de la OCDE con menor desempeño promedio, retroceso en matemáticas, comprensión lectora y ciencias. Pues estamos muy mal en matemáticas, en lectura y en comprensión. Tu papá, tu mamá, ¿cómo ves la educación de tus hijos en México? ¿Cómo sientes hoy la educación de México? Hoy arranca la prueba PISA. A ver cómo nos va. Blindan Sedena y Washington frontera contra los drones del crimen organizado. Sheinbaum. La oposición no tiene el respaldo del pueblo. Viene toda la gráfica de la educación en caída libre. Penosos, ¿eh? Puntajes en el 2022, 395 en matemáticas, 415 puntos en comprensión lectora, 410 puntos en ciencias. A ver cómo salimos en esta prueba PISA. Voy a viajar hasta Puebla. Quiero saludar a Carla Murillo. Ella nos habla del operativo Enjambre y de estos alcaldes de Morena detenidos por malandros. Carla Murillo, de Grupo Fórmula. Para JLM Noticias, Carla, ¿cómo estás? Buenos días.
8: Muy buenos días, Pepe. Te informo que este lunes el secretario de Seguridad y Protección Ciudadana, Omar García Harfuch, confirmó la detención de Isaac N., presidente municipal de Esperanza, Puebla, tras un operativo realizado durante la madrugada. Con esta captura ya son 2 presidentes municipales detenidos en Puebla en menos de una semana, esto luego de la aprehensión del alcalde de Tepeyagualco, Said N. De acuerdo con García Harfuch, en Esperanza se realizaron 23 órdenes de cateo que dejaron 9 personas detenidas, entre ellas el alcalde, su exsecretaria de Seguridad Pública y su hermano. Además, fueron aseguradas 35 armas de fuego, entre ellas 52 cargadores, 2 fusiles Barrett y 11 vehículos, 4 de ellos blindados, también un dron y un inhibidor de señal. Hay un dato importante que reveló el secretario de Seguridad Pública de Puebla, Francisco Sánchez González, quien señaló que Isaac N. era considerado objetivo prioritario de investigación desde diciembre de 2024, luego de que se detectaran indicios de su presunta relación con actividades delincuenciales. Las autoridades señalan que los 9 detenidos estarían vinculados con una estructura criminal relacionada con el robo de transporte de carga, extorsión y secuestro en la carretera entre Puebla y Veracruz. Es la información, Pepe.
0: 8:42, muchísimas gracias. Carla Murillo es de la red de corresponsales de JLM Noticias en el mundo entero. Voy contigo, Lula Reyes. Antes, confirmo con este video lo subimos anoche en JLM Noticias. Ignacio Mier, quien es el líder de la banca de Morena en el Senado, confirmó que Enrique Insunza se va de Morena. Ya no pertenece a la bancada este narcosenador Enrique Insunza, sí, del equipo de Rochamoya, ya no pertenece a Morena. Escándalo tras escándalo. Perdón, Chairos. JLM Noticias. Corre video.
17: No, le vamos a dar cumplimiento estricto a lo que establece el reglamento. Los senadores que no tienen un grupo parlamentario, es un tema que le compete exclusivamente la designación y distribución por el peso que tienen cada una de las de los grupos en el Senado, definir sus presidencias. Y en el caso del grupo parlamentario de Morena, vamos a hacer la reasignación.
18: ¿No se sabe todavía quién la va a presidir?
17: No, porque estamos, varios compañeros están pidieron licencia, no sabemos quiénes van a o cuántos van a regresar. Lo que sí sabemos es que va a ser ya en los próximos días, tengo conocimiento, y seguramente hacia la cuarta semana de septiembre podemos hacer la redistribución de las presidencias. Mañana se toma conocimiento el pleno del escrito que me turnó y que yo lo voy a enviar a la mesa directiva para que se informe.
0: En resumen, pues, a chingar a su madre Insunza. Sí, narco, senador de Morena. Y claro, del estado de Sinaloa. Lula Reyes con toda la información de México y del mundo, sin censura, al estilo JLM Noticias. Adelante, Lula, buenos días.
19: Gracias, Pepe, buenos días. Los rusos amenazan a Omar García Harfuch con cartulinas en Guerrero, esto tras la captura del amarillo. Las cartulinas, que se viralizaron ya a través de redes sociales, lanzan un ultimátum directo contra el funcionario federal. Tienen 24 horas para que suelten a Gobén Ulises. Nosotros no te vamos a fallar, Omar García Harfuch, como los de las 4 letras. Se lee en uno de los mensajes atribuidos a los rusos. El texto no se limita a la exigencia de liberación. En otro fragmento, el grupo advierte directamente: nosotros sí te vamos a matar, en referencia al atentado que sufrió García Harfuch en el 2022, orquestado por el Cártel Jalisco Nueva Generación. El mensaje también dirige con insultos y calificativos despectivos contra el secretario García Harfuch. Por otra parte, la FGR raya bodega de excontralmirante Manuel Farías con documentos clasificados y armas. Ernestina Godoy Ramos, titular de la Fiscalía General de la República, confirmó que halló y cateó esta bodega rentada por el excontralmirante. Morena no alcanzará la mayoría absoluta en el 2027, responden a la encuesta el PRI, el PAN y Movimiento Ciudadano. Advierten desgaste. Confirmado, Enrique Insunza deja la presidencia de la comisión en el Senado. Ignacio Mier informó que la reasignación de comisiones se hará tras conocer la composición definitiva. Nuevo León no aguanta más. Alcaldes, empresarios y organizaciones piden a Sheinbaum investigar a Samuel García. El pronunciamiento fue difundido por el alcalde de Monterrey, Adrián de la Garza, quien compartió en X el desplegado titulado Nuevo León no aguanta más. La manera en que Samuel García está gobernando nuestro estado. Esto en el marco de la visita de Sheinbaum a Monterrey. Blindan Tren Maya contra terrorismo. El gobierno federal contrató un seguro para proteger el Tren Maya de terrorismo y sabotaje, cuyo costo fue de 715 millones de pesos. Malas noticias. México profundiza rezago educativo. Reprueba en matemáticas y lectura en la prueba PISA 2025. Estos resultados se dieron a conocer el día de ayer. El INGE, aliado del Mayo Zambada, sale de prisión y espera ser deportado a México. Felipe, el INGE Cabrera, fue liberado tras 15 años y proporcionó información sobre Ismael, el Mayo Zambada. El duranguense dio datos al gobierno sobre operaciones del cártel de Sinaloa antes de enfrentar la deportación a México. Donald Trump publica imagen con México, Canadá y Estados Unidos como una sola nación y la llama Estados Unidos de América. La publicación la hizo a través de su red social, Truth Social, y se puede apreciar el territorio de Norteamérica mostrando a los tres países con el diseño de la bandera de Estados Unidos y la leyenda de Estados Unidos de América. Asimismo, resalta el nombre de El Golfo de América. Y en los espectáculos, muere Chucho Gallegos, fundador de TV y novelas a los 84 años de edad. El periodismo de espectáculos está de luto. Este lunes 7 de septiembre se dio a conocer el fallecimiento de Jesús Chucho Gallegos, reconocido periodista y fundador de la revista TV y novelas, quien murió a los 84 años de edad. De acuerdo con la información que trascendió sobre sus últimos días, el periodista permaneció hospitalizado debido a una infección provocada por una bacteria. Es el reporte que tengo por ahora. Gracias. Buenos días.
0: Con 47, las 8:47, martes 8 de septiembre, José Luis Morales, leyendo JLM Diario, el periódico con usted como cada mañana. Vamos al Aguas, el periódico Aguas, hoy publica que murió Chucho Gallegos, que arranca la Champions, eso nos tiene muy contentos, porque arranca con el Real Madrid, con el Inter de Milán. 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Se infarta una doñita, fíjese, una mujer de más o menos 70 años, estaba esperando cobrar su pensión del bienestar y murió de un infarto. Qué triste historia, ¿no? Personas que dependen de su cheque del bienestar, personas de la tercera edad, y esperando a que le pagaran, a que le pagara el gobierno, le da un infarto y se muere en el Banco del Bienestar. Es una nota dura. Esperaba su pensión y llegó antes la muerte. Captura el ICE en Estados Unidos a un rata de Aguascalientes. No mames. El detenido estaba escondido en el gabacho. Ahorita nos cuenta Soso. ICE detiene a ratero de Aguascalientes. Accidentes. Morro choca contra poste. Se mató chavo en su moto. Un joven de apenas 20 años. Cayó sujeto que mató a rival en una riña. Aparatoso accidente en la 45 Norte. En el show, que pase la desgraciada, la señorita Laura, le entra la comedia, hará gira Laura Bozzo. ¿Usted diría a una obra de Laura Bozzo? No, pues yo, ni gratis. Muere Chucho Gallegos, el periodista de espectáculos, murió a los 84 años. Exigen la pena de muerte para rapero. familia de Celeste busca justicia. Enfrenta el rapero un cargo de homicidio en primer grado, abuso sexual infantil y mutilar el cuerpo de Celeste. La familia está pidiendo la pena de muerte. Toda la información deportiva, la información taurina en Aguas, JLM Diario de JLM Noticias, JLM Media Group, Oso Cortés. Te saludo con el parte policiaco de esta mañana, 8:51. Adelante, Oso, buenos días.
20: No puede ser, José Luis, muy buenos días a todo el auditorio. Así es, estos hechos lamentables donde una ancianita se infartó en la plena fila del Banco del Bienestar ocurrieron poco después del mediodía del día de ayer, ahí en el cruce de las calles Poder Legislativo, en una plaza comercial denominada Plaza del Parque, a la altura de la avenida también López Mateos. Resulta ser que todos estaban esperando en esta fila mencionada. Llevaban ya más de 4 horas y no los atendían. No les tocaba todavía su turno cuando la sorprendió la muerte de manera inesperada. Comenzó a sentirse mal. Algunas personas le arrimaron una silla para poder sentarla, darle ventilación, echarle un poco de aire incluso, porque esta área mencionaban que se encontraba muy cerrada, muy sofocada. Y ante esta situación, la tensión aumentó cuando esta mujer perdió el conocimiento. Ya cuando llegaron los paramédicos y los oficiales a tomar conocimiento de los hechos, esta mujer ya no contaba con signos vitales. Una persona quien también estaba en esta fila mencionada y esperando también que le tocara su turno, que conocía a esta mujer, identificada como Audelia, de 70 años de edad, también comenzó a sentirse mal. Ante la situación que se estaba viviendo de que su conocida pues ya estaba muerta, ella también comenzó a ponerse bastante mal. Padece de epilepsia y comenzó a darle sus ataques de epilepsia. Incluso cayó al suelo en esta situación, quedando con algunas convulsiones. Ante esta situación fue atendida por paramédicos y rápidamente llevada a recibir atención médica. Otra mujer más también se desmayó por las horas que ya llevaba formada en esta fila interminable. Y ante esta situación fue así como quedó el saldo de Audelia, de 70 años de edad, pierde la vida por un infarto fulminante. Su acompañante se va gravemente al hospital y otra mujer más también se desmaya a causa de estas horas de estar parada, formada en estas filas interminables. La zona fue acordonada para que llegara el personal de la Fiscalía General del Estado a realizar lo correspondiente y lo de ley, trasladando el cuerpo al servicio médico forense y entregado de inmediato a sus familiares para realizar la cristiana sepultura correspondiente, ya que se descartaba cualquier tipo de hecho violento. Entonces ya competía más bien a una funeraria realizar lo correspondiente de estos hechos mencionados. Le sorprende la muerte pues a esta ancianita, apenas esperando su pensión del bienestar. Ante esto ha llamado mucho la atención, José Luis, este tema, porque muchos hombres y mujeres de adultos mayores se han quejado de esta situación, de este servicio que da el Banco del Bienestar, que los hacen esperar horas interminables, que no hay muchas cajeras que atiendan al público, que si van a los cajeros no sirven. Entonces piden de antemano a la autoridad correspondiente que se mejore este servicio del Banco del Bienestar para evitar este tipo de percances. Y en más de la información, como ya lo comentabas, atraparon a un ratero de Aguascalientes allá en la Unión Americana. Lo hicieron los agentes del ICE allá en Estados Unidos, detuvieron a este sujeto y de inmediato fue entregado a las autoridades mexicanas porque tenía aquí bastantes pendientes con la justicia. De acuerdo con los hechos que integran la carpeta de investigación de este sujeto, los hechos ocurrieron el 1 de mayo del lejano 2021. El ahora imputado había ingresado en compañía de otros sujetos a un inmueble que era destinado como bodega, ubicado en la calle 20 de noviembre del fraccionamiento Ejido Montoro, aquí en Aguascalientes, del cual habrían sustraído diferentes objetos de valor. Y ante esta situación, al conocer la circunstancia, la autoridad, mediante sus investigaciones, dio que Carlos era uno de los involucrados en este tipo de atracos. Así que de inmediato se le giró una orden de aprehensión vigente, pero no se le encontró por ningún lado. Pues resulta que el buen Carlos, o el mal Carlos, mejor dicho, como ratero, ya se había ido a esconder al gabacho. Se peló hacia la Unión Americana, estuvo allá estos años mencionados, hasta que cayó en manos de la justicia de la ICE, allá en Texas, para ser exactos. Una vez que cayó en manos de esta justicia mencionada, de inmediato fueron comunicadas a las autoridades mexicanas. Ante esto, la fiscalía pidió el apoyo a estos agentes de la ICE para que se diera el control de migración de estas aduanas de Estados Unidos y les fuera entregado a este detenido, porque aquí tenía cuentas pendientes, sobre todo en Aguascalientes, por robo calificado. Estado. Una vez hecho el procedimiento correspondiente, fue entregado este sujeto y puesto ya a disposición de un juez de control, vinculándolo a proceso, dándole la prisión preventiva para que siga su proceso penal aquí en el centro penitenciario Aguascalientes. Así que el buen Carlos, después de andarse escondiendo, a final de cuentas terminó siendo detenido por la justicia hidrocálida. En más de la información, te comento que ya cayó el sujeto que mató a un hombre en una riña allá en lo que viene siendo el fraccionamiento Paseos de San Antonio. Últimamente, en estos fines de semana pasados, estuvimos hablando de estas riñas bastante fuertes que se habían registrado en diferentes fraccionamientos. El asesino fue identificado como Junior Ismael Medina, alias El Chore, de 21 años de edad, y el crimen se consumó el pasado domingo 30 de agosto, alrededor de la 1 de la madrugada con 35 minutos, en estas calles de esta unidad habitacional. Integrantes de unas bandas denominadas los K-18, así como los TXL-18 y los Última 13, sostuvieron una fuerte riña campal en la cual participaron varios miembros. El antes mencionado le disparó en varias ocasiones con un arma de fuego a la víctima, además de que también portaba algunos machetes. Ante esta situación, pues fue reportado el hecho de inmediato a las autoridades, y ante estas circunstancias se siguió la investigación correspondiente. Se logró ubicar a este sujeto como el presunto agresor, así que una vez que se liberó la orden de aprehensión vigente en su contra, la autoridad de la Fiscalía General del Estado, sobre todo estos agentes de investigación criminal, dieron con el paradero de este sujeto, le echaron el guante y ahora ya fue enviado al centro penitenciario correspondiente. Tendrá que enfrentar su proceso legal por este homicidio doloso calificado. Hasta aquí con el reporte más relevante en el ámbito policiaco. Amigos del auditorio, José Luis, muy buenos días.
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31: 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Y yo escucho La Mexicana 91.3.
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37: Hola, José Luis, buenos días, ¿cómo estás? Saludos desde aquí, desde Venezuela. Mira,
2: estado oyendo con mucho detenimiento los audios relacionados con el tema de que Donald Trump publica que Canadá, Estados Unidos y México van a formar parte de la gran Unión Americana. Eso no es nada nuevo, porque aquí en Venezuela la gente anda loca porque quieren formar parte del Estado 51. ¿Qué opino yo de todo esto? Este simplemente son las ínfulas decadentes de un viejo multimillonario que se sabe que está de salida, que sus ínfulas y sus egos ya no le caben en el pecho. Y bueno, son delirios de grandeza. ¿Qué es lo que yo estoy viendo? Una nueva tendencia a la neocolonización, una nueva formación de imperios, como era el Imperio Romano, como fue el Imperio Otomano. Es decir, una gran locura. Pero no se sabe qué es más decadente, si es la ínfula o delirio de grandeza de un señor que se considera dueño del mundo o de la gente que lo apoya.
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7: 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La pregunta es si el modelo cada día está más deforme, el modelo educativo, que ni los propios maestros lo entienden, pues volvamos nosotros los padres a las bases, matemáticas, todo el mundo sabe matemáticas, lectura, pues hay que formar grupos de lectura con nuestros hijos, aunque nos cueste trabajo.
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0: Muy buenos días, este es el reporte vial. En estos momentos tenemos un choque por alcance sobre la salida Zacatecas, esto con su cruce con siglo XXI. Tome sus precauciones, es en sentido de circulación de norte a sur, esto subiendo el distribuidor vial que libra precisamente Tercer Anillo. En el lugar ya se encuentra policía vial abanderando, pero se está generando bastante tráfico en la zona. Se le pide que salga con tiempo, tome vías alternas, maneje con precaución, respete los límites de velocidad para evitar más accidentes.
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son en este momento. 9 de la mañana, 17 minutos, hora del centro, 9:17, 18 grados. El termómetro en JLM Noticias, la temperatura en Aguascalientes, México, martes 8 de septiembre, año 2026. Vamos a la hora número 3. Actualizamos las redes sociales. Gracias, gracias a usted que me sigue en Twitter, Facebook, YouTube, TikTok, Instagram. Canal de WhatsApp JLM Noticias, JLM Noticias, JLM Noticias. Muchas gracias. Claro, a usted que me escucha en radio, Estéreo Rey La Mexicana, usted que me ve en Star TV, usted que me lee en JLM Diario. ¿Qué hay ahorita en redes?

0: saber ahorita de redes sociales actualizando en tiempo real, JLM Noticias, la revista francesa France Football y la UEFA están confirmando a estas horas la nominación de Julián Quiñones, el nacionalizado, naturalizado mexicano, candidato para el Balón de Oro 2026, una nota sin duda alguna importante. Se trata de un futbolista naturalizado mexicano, jugó con la selección nacional y es candidato nominado para el Balón de Oro 2026, última hora deportiva. Se revela audio, esto también es de última hora, de la torre de control después del accidente del avión de carga de Amazon. Usted lo recordará, lo reportamos aquí en vivo. Esto ocurrió en Miami, en Florida. Un accidente que dejó 5 muertos. Un avión de Amazon y la grabación de la torre de control con los pilotos está en manos ya de JLM Noticias. Corre video.
1: Planes on fire, planes on fire. 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
3: Yes, sir.
2: Yeah, we're going to show runway 30 closed for emergency aircraft noise 1.
3: Yes, runway 30 is closed. Flight 1456, Miami, cancel the approach, clearance, climb, maintain 3000, fly heading, fly runway heading for now.
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0: Impactantes imágenes también en este momento en Nagoya. Esto ya en JLM Noticias, la cuarta ciudad más poblada de Japón, emite alerta. Son lluvias de emergencia, intensas inundaciones. Ya están las imágenes en JLM Noticias. Qué manera de llover en Japón, qué manera de llover en el mundo entero, por Dios. Aquí mismo, en el centro del país. Viral, qué imágenes, el piloto neerlandés Lock Hartog detiene su Porsche y corre hacia un Ferrari envuelto en llamas para sacar de la cabina al británico, al piloto británico, tras un accidente que obligó a interrumpir la carrera del China GT. Esto en el circuito internacional de Shanghái. Impresionante el accidente. Impresionante las llamas, no llegaban los cuerpos de rescate y es un propio piloto, un compañero piloto que iba en su Porsche. Se acerca este Ferrari en llamas y él salva al compañero piloto. No llegaron los equipos de emergencia, lo tuvo que hacer un compañero. Esto es en el China GT, esto en el circuito internacional de Shanghái. El video está disponible en nuestra plataforma JLM Noticias. Donald Trump pide al presidente Putin el fin de las acciones militares y un arreglo definitivo en Ucrania. Viral, la hormiga González se hace viral porque presume su setup. Es la estación gamer con PC potente, pantalla infinita, audífonos y teclado para todo un jugador de nivel. Hoy el ídolo mexicano está en Grecia, ya anotó en Grecia y sigue siendo fan de los videojuegos y un gamer, y este video es viral en portales deportivos y ya lo tenemos en JLM Noticias. Dos individuos intentaron robar 4 obras de arte en el Museo Renoir, esto en la localidad mediterránea de Cannes, en el sureste de Francia. Abandonaron 2 de ellas durante la huida. El video que le contaba muy temprano, hoy el reporte de Nissan, terrible, terrible, en caída libre Nissan. Otro reporte, el de agosto, caída de más del 20-25%, y esto de Volkswagen todavía peor, un despido de 100,000 trabajadores. Está el video, el trabajo especial del Universal, periódico hermano de JLM Diario. Le cuento, los aranceles de Trump los sacaron de mercado, y los chinos. Los chinos con mejores coches, con mejor tecnología y mejor precio, acabando con Nissan, con Volkswagen y con otras marcas. El reporte de la caída en homicidios. Hoy da a conocer Omar García Harfuch que han detenido a más de 67 mil narcos. 67 mil pinches mugrosos que ya no están en las calles. Perdón, panistas, pero de los 100 homicidios que nos entregó López Obrador, hoy vamos en 40, y ojalá baje a 20, y ojalá baje a 10. Y a mí me vale una chingada que sean de Morena. Yo lo que quiero es vivir en paz en México. Yo sí quiero la paz para México, y quiero que esos malditos narcos, esos malditos mugrosos, terminen o en la cárcel o en el panteón. Yo no regatearía reconocimiento a Claudia Sheinbaum y Omar García Harfuch por el trabajo en materia de seguridad. Me vale madre que sean de Morena. Yo quiero a México, y aplaudo y agradezco y reconozco que hoy sí se está trabajando contra el crimen organizado. Se acabaron los abrazos. No queríamos eso. Pregunta seria. ¿Tú crees que Claudia Sheinbaum y Omar García lo están haciendo bien en materia de seguridad? ¿Te sientes más seguro en México, sí o no? Es una buena pregunta, ¿eh? En el cierre de esta mañana de martes, 449-122-5770. No. Nadie está diciendo que desapareció la violencia, no, ni yo. Mucho menos estoy diciendo que está dejando de correr la sangre, no, tampoco. No, para mí 40 homicidios siguen siendo un chingo. Y sí se puede llegar a tasa cero, ¿eh? Sí se puede llegar. Y no estoy hablando de Noruega o de Finlandia, no, estoy hablando de América. Usted recordará que antes del verano, empezando el verano, me fui a El Salvador. El único periodista mexicano que ha estado en el CECOT. Nadie más. Mexicanos, el influencer Luisito Comunica. Periodista José Luis Morales. Dentro del centro de terroristas. El Salvador tenía 35, 40 homicidios por día, se los conté. Entonces se los conté esta mañana, ya van en cero, cero homicidios. Claro que se puede. Y creo que vamos por el camino correcto. A mí me vale más que sean de Morena. Yo lo que quiero son gobiernos que den resultados. Y ni todo lo que hace el PAN es de maravilla, ni todo lo que hace Morena es un desastre. Ni todos los panistas son buenos, ni todos los morenistas son malos. 449, son las 9.25, 449-122-5770, participe, opine. ¿Usted siente más seguridad o menos seguridad? ¿Vamos por el camino correcto o todavía no vamos por el camino correcto? 449-122-5770. 9.26, Héctor García está en la línea telefónica. A ver, Héctor, ¿qué pasó con este tema del Maverick? Estaba leyendo el hidrocálido JLM Diario y estaba viendo que hubo una polémica entre buscadores de personas desaparecidas y el secretario de gobierno Toño Arámbula. ¿Pero qué fue lo que pasó? Porque luego veo, entiendo que Toño Arámbula pidió una disculpa a estos grupos, ofreció trabajar conjuntamente con estos grupos de búsqueda. ¿Me puedes contar qué demonios pasó? Héctor García en JLM Noticias, buenos días.
5: Muy buenos días, José Luis. Así es, las familias buscadoras de Aguascalientes exigieron una disculpa pública al secretario general de gobierno, Antonio Arámbula, por emitir declaraciones que dicen son estigmatizantes y violentas, que desacreditan su labor y las exponen a agresiones, tras haber indicado que no cederán a caprichos en el gobierno, tras la exigencia de este grupo de remover a la comisionada de búsqueda de personas, Violeta Sabás, y referir que hay un interés político detrás de ellos. A más de dos años de denunciar la falta de respuestas institucionales y el incremento de la crisis de desaparecidos en la entidad, Francisco Javier Espinosa, representante del colectivo Maverick de Personas Desaparecidas, responsabilizó directamente al funcionario estatal por cualquier atentado contra su integridad. Asimismo, reprocharon que las autoridades minimicen su búsqueda, tachándola de caprichos, mientras persisten decenas de quejas sin resolverse en instancias de derechos humanos y procuración de justicia. Esto comentar.
8: Como ustedes sabrán, en las declaraciones del señor secretario, totalmente estigmatizantes, violentas, y hay algo que tenemos que señalar. Su servidor, soy un padre que busca a su hijo. No estoy aquí por capricho Tengo 18, 19 y voy para 20 años en abril próximo que sigo buscando a mi hijo. No estoy aquí por un capricho, por un interés político, que es lo que ha mencionado el señor secretario. Pero sobre todo, ¿sabe cuál es lo peor? Es que a todas nosotras, a todo el colectivo, a todas las madres buscadoras, las más de 133 mil familias en México, este señor las pone en riesgo. El evidenciarnos, estigmatizarnos, decir que son caprichos nuestras exigencias, cuando en vez de esto tuvo que haber mostrado los avances, los grandes logros que se han hecho en la búsqueda de las personas, en la búsqueda de las familias, nos habla de un desconocimiento, de una repetición que él hizo, de alguien que ha divulgado y que ha hecho. Pero es gravísimo que el ataque hacia nosotras se centre en demeritar, en desprestigiarnos, pero sobre todo en exponernos a que seamos blanco de ataques.
5: Y bueno, pues posteriormente se reunieron con el propio secretario general de gobierno, Antonio Arámbula López, a puerta cerrada, donde al final anunciaron que se establecieron puntos de acuerdo y mencionando que se ofreció una respuesta a los activistas, luego de que en días pasados, pues justamente se habían cuestionado públicamente el interés de esta reunión en algunos puntos a tratar. Hasta aquí con mi reporte y muy buenos días.
0: Bien, Héctor, gracias. Buenos días. Gracias, Héctor García. Quiero saludar a Denise Ballesteros de Mía. Tenemos la oportunidad de contar cada semana con personal de Mía para atender a toda la gente que tiene problemas con el servicio del agua. Cualquier tipo de problemas. Hoy está en las calles de la ciudad reportando en alguna obra que está realizando la gente de Mía, y la saludo con mucho gusto desde los estudios de JLM Noticias. Voy contigo, Denise, a las calles de la ciudad. Denise, mañana de martes, ¿cómo estás? Buenos días.
9: Hola, Pepe, muy buenos días. Un gusto saludarte a ti y a todo tu auditorio. Pues muy felices, encantados de poder estar como cada semana con una participación, pero sobre todo avisándole a la ciudadanía en dónde está Mía trabajando en favor de todas las familias de Aguascalientes, como bien lo señalas. Y es que, Pepe, yo quisiera poner en esta ocasión sobre la palestra pues la pregunta, ¿no? ¿Qué hay detrás de cada gota de servicio de agua que reciben los hogares en Aguascalientes? ¿Qué hay detrás de cada descarga sanitaria? Y es que hay obras que no siempre se ven, pero que hacen posible que la ciudad funcione todos los días. Y es que comentarte que a través de Mía se han realizado más de 500 obras de rehabilitación de redes de agua, así como sanitarias, y esto ha fortalecido la infraestructura que conduce el servicio de agua y alcantarillado a las más de 370 mil cuentas activas que tenemos en Mía, en el organismo que brinda el servicio de agua aquí en Aguascalientes. Y platicarles, bueno, pues son más de 300 obras, son obras que de verdad históricamente no se habían realizado, 300 obras de sustitución de tubería de alcantarillado. Voy a mencionarte algunos accionamientos porque seguramente personas que están ahí nos han visto trabajar, como en el Plateado, Santa Elena, Pilar Blanco, Altavista, Colinas del Río, La Estancia, Loma Bonita, y bueno, casi que hemos estado tocando cada colonia de las casi 900 colonias que hay aquí en el municipio de Aguascalientes con este tipo de obras de alcantarillado. Pero no solamente ha sido alcantarillado, también hemos invertido en materia de agua potable, consolidando una rehabilitación de línea principal de distribución de agua sobre Avenida Convención, en colonias como La España, Buenos Aires, Altavista, Guadalupe Peralta, y bueno, así muchas colonias que también han visto no solamente obras de drenaje, sino también este fortalecimiento de las tuberías de agua potable. ¿Qué beneficio directo trae a las familias? Bueno, pues que indudablemente evitamos que existan estas fugas no visibles que están enterradas bajo nuestros pies, y garantizamos que la presión y que el flujo continuo llegue al destino final, que son las familias de Aguascalientes. Además, solamente en los nuestra ciudad de Mía hemos puesto en marcha 17 pozos que hoy abastecen a más de 120 colonias. y esto se traduce en que la ciudadanía puede tener o tiene la garantía de tener este servicio continuo y saber que todos los días en mí estamos trabajando para esto, para dar resultados, y que evidentemente entendemos que es un organismo vivo, que todos los días hay que estar atendiendo, y eso es nuestro gran compromiso hoy con la ciudadanía, atender cada uno de sus reportes, como bien nos señalas, bajo este tipo de medios de comunicación como el tuyo, que siempre hemos estado trabajando de la mano, y bueno, que hemos tenido la confianza también de todo tu auditorio por seguir reportando por este canal, y que sepan que estamos, tras cada reporte hay una llamada de regreso para poder atender con mayor precisión y poder actuar con oportunidad, porque esto es lo que hacemos en MIA, estar atendiendo, brindar el servicio que la ciudadanía merece y seguir fortaleciéndonos para que el día de mañana seamos pues esa empresa, ¿no?, de clase mundial.
0: Muy bien, Denis, pues aprecio mucho tu enlace. Antes de que te vayas, como todas las semanas, el MIA SAP, el WhatsApp de MIA, cualquier queja, cualquier duda o petición, damos el punto de contacto, Denis, por favor.
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0: Denis, gracias y buenos días.
9: Excelente, Martes, que tengan un muy bonito día.
0: Vuelvo al estudio de JLM Noticias para saludar a Fátima Martínez. Muy emocionado, mi querida Fátima, porque pues semana a semana hemos venido confirmando lo que hace apenas unos meses era una idea, hoy es una realidad espectacular. Una zona horrible, horrenda, peligrosa, un arenal espantoso, el cruce de las vías del tren Gómez Morín, Segundo Anillo. Hoy se ha convertido en un paraíso. Es increíble. En un Edén, fraccionamientos de Plusvalterra, torres financieras, torres médicas y el centro comercial más grande de todo Aguascalientes. Es como medio kilómetro, ¿se imaginan? Medio kilómetro. Y de aquello que era una zona de miedo para la gente, bueno, era además una zona muy peligrosa, hoy hicieron un lugar increíble. Noah Center va a ser un centro comercial muy americano, con un frente espectacular, muy abierto para la gente, y me da mucho gusto que así como ya muchas empresas han empezado a confirmar que van a estar en Noah Center, Nutriza, que es una supermarca, hoy nos viene a confirmar que ya confirmó en Noah Center. Fátima Martínez Silva, bienvenida a JLM Noticias, buenos días.
10: Hola, José Luis, muy buenos días, un gusto saludarte, gracias por esta bienvenida y gracias por este espacio aquí en tu estudio. Y pues sí, contentos, como bien mencionas, viene este proyecto de Noah Center, Nutriza como una marca mexicana, 100% mexicana, con 47 años ya en el país.
0: Nada más.
10: Dándole helados a todo México. Se suma al proyecto de Noah Center, donde se le vio el potencial, el crecimiento, que como bien lo mencionas, ha sido una zona muy desarrollada en los últimos años.
0: Sí.
10: Y yo creo que muy acertado este nuevo centro comercial, con un concepto diferente a lo que posiblemente, bueno, ya conocemos aquí en Aguascalientes.
0: Uh-huh.
10: Y bueno, pues no iba a ser la excepción que Nutriza no iba a estar presente, ¿no? Entonces,
0: oye, a ver, te voy a hacer una pregunta que es muy tonta. Yo creo que es de las preguntas más tontas que he hecho en mi carrera. Para quienes no saben qué es Nutriza, que sería muy raro, porque Nutriza está en todos los centros comerciales, o sea, no hay centro comercial importante en México donde no esté Nutriza. ¿Qué es Nutriza? ¿Qué hacen ustedes? ¿Qué venden ustedes?
10: Mira, les comento que buena, muy buena pregunta, porque sí, bien lo comentas.
0: A mí se me hace tonta, me da pena, porque yo soy su cliente y veo que siempre está lleno, pero probablemente algún despistado.
10: Claro.
0: No sepa de lo que estamos hablando. Nutriza,
10: bueno, pues como les mencioné en un inicio, es una marca de helados de yogurt, los pioneros del helado de yogurt en México, que se crea hace 47 años con esa visión de tener una opción para algún consumidor saludable. Es un helado de yogurt 100% natural,
0: okay.
10: Un helado que puedes hacer diferentes combinaciones en tu preparación. Tenemos más de 60 toppings. Toppings que puede ser desde fruta natural, durazno, fresa, kiwi, uva, como tenemos cereales que son muesli, granola, chispas de yogur, chispas de algarrobo, panditas, Oreo, o sea, son una cantidad de y calidad de toppings que y mermeladas que son unas ya patentadas por la marca que son recetas secretas de la marca que hace de una experiencia de un helado muy rico y a la vez pues muy saludable.
0: Oye, además de yogurt, ¿qué podemos encontrar en Nutrición?
10: Pues mira, además de yogurt tenemos también lo que es el helado base de yogurt, también okay. Tenemos el helado bola, que también es a base de yogurt, donde encontramos el conito tradicional para el niño o para el que quiere un helado más convencional. Uh-huh. Tenemos de chocolate, fresa, zarzamora, taro, y bueno, y con lo que se caracteriza también Nutrisa es de que tenemos cambios de sabores de temporada. Entonces okay. Eso te hace una experiencia diferente que de repente si duras tu tiempito que no vas, pues a lo mejor el día que vayas vas a encontrar un sabor diferente, como por ejemplo ahorita tenemos el sabor de mandarina, que okay. Es el de temporada, muy fresco ahorita para la temporada del verano, que ya se nos está yendo el verano, pero bueno, sí. todavía nos queda este mes.
0: Oye, ¿cuántas sucursales? Yo, como toda la gente, he estado en muchos centros comerciales, paso una ciudad y tienes que ir a algún centro comercial. Es increíble que siempre encuentro una tienda de ustedes. Pues, ¿cuántas sucursales tienen?
10: Somos ahorita alrededor de 500, casi 600 sucursales en todo el país. Sí.
0: ¡Ah, caray!
10: Sí, sí, es el fuerte, se concentra mucho lo que es en Ciudad de México, Estado de México. Bueno, este es el mayor número de concentración de unidades de negocio. Y pues todas las demás se encuentran desde el norte hasta el sur. En Cancún puedes encontrar tu Nutrisa, como en Monterrey, como en Guadalajara. Bueno, aquí el Bajío, bueno, estamos.
0: Oye, ¿por qué les fue tan bien? He tenido la duda, porque han tenido competencia, en algún momento aparecieron algunas marcas que ya han venido desapareciendo. ¿Cómo sobrevivió Nutrisa? ¿Cómo lo lograron? ¿Qué los hizo diferentes? Porque insisto, y competidores buenos que entraron al mercado y jugadores que se fueron yendo, como que en algún momento sintieron contra Nutrisa, no se puede.
10: Claro.
0: Digo, pues, yo sé que es su sabor, yo preparo los míos, son increíbles. O sea, y además lo que me gusta mucho es que son productos 100% naturales. O sea, que es un postre sano. Exacto. Porque es raro encontrar un postre sano.
10: Exacto, es la opción que tienes para un postre saludable. Siempre va a caber un heladito en tu agenda en el tour por el centro comercial. Y bueno, creo que de las cosas que ha hecho que Nutrisa prevalezca a través de los años y a través de las generaciones, cabe mencionarlo, yo creo que es la solidez del Grupo Nutrisa. Ha sido una empresa que se creó desde sus inicios con una visión, con una credibilidad ante su consumidor, que no varía su calidad en sus productos. Yo creo que el mantener la calidad y la constancia en sus productos, en su servicio, en mantenerse a la vanguardia en su imagen, en estar renovando, en estar buscando nuevos sabores, nuevas tendencias, las licencias que también son muy importantes para estar atrayendo constantemente de repente a los pequeñines, de repente a los chavos, de repente como ahorita estuvimos con la temporada del Mundial. Ahorita estamos con la licencia de Pixar. Entonces yo creo que eso de estar renovando y estar ofreciendo algo diferente al cliente que la competencia pues no tan fácilmente a lo mejor lo puede ofrecer, yo creo que ha caracterizado mucho a Nutrisa eso.
0: Oye, ¿qué piensan para esta tienda de Noah Center? ¿Habrá algo especial? ¿Encontraremos algo diferente de Nutrisa? Porque incluso el concepto de plaza es diferente. A mí lo que me gustó mucho de Pabeluma, de Noah Center, fue el modelo, porque tienen ellos ya una plaza similar, preciosa, en Avenida Universidad, frente a Ugasa. Es una plaza muy americanizada, muy segura, muy abierta, convive mucho con el medio ambiente, como que no te aíslas, sales de Nike y te puedes ir, hay un spa maravilloso para hombres y mujeres de pies y de manos, instituciones financieras, bueno, está un Starbucks, por supuesto, está un Tox, y creo que ese va a ser como por 10, va a ser una plaza muy americanizada como por 10. ¿Cómo será la tienda de Nutrisa en este Noah Center?
10: Bueno, será una tienda con la imagen más nueva, la más reciente, la que esté ahora sí, la que esté en curso, la 2027 seguramente será el nuevo diseño, con el tema fresco, familiar, sobre todo no descartar siempre el tema familiar, que eso es lo que también caracteriza a Nutriza, que es un producto muy familiar, y creo que en este no se va a escatimar en diseño, no se va a escatimar en una proyección para que el consumidor se sienta agradable a la hora de consumir pues su helado, ¿no? Va a haber un espacio abierto donde tú puedes disfrutarlo, estar en permanencia. Creo que eso va a ser algo muy diferente a lo que tenemos comúnmente en plaza, ¿no? Que a lo mejor solo es un local comercial, llegas, okay, compras y te vas. Y a diferencia aquí, bueno, vamos a tener un área de, pues, de esparcimiento, de disfrutarlo ahí en una terraza muy agradable.
0: ¿Qué le vieron ustedes a Nuacente? Yo quisiera preguntarte esto porque cada semana he estado yo confirmando marcas y más marcas y más marcas. Vienen marcas nacionales, incluso marcas que jamás habían estado en Aguascalientes internacionales, que le van a dar una vida increíble, una vida pero de verdad increíble, es de miles de personas todos los días en Noah Center. ¿Ustedes qué le vieron a Noah Center? Que dijeron, no, a ver, Nutriza tiene que estar ahí. Claro. Porque ustedes no toman decisiones a ojo de buen cubero, ustedes hacen estudios de mercado, flujos, asistentes. ¿Qué le vieron a Noah Center para decidir, tenemos que estar ahí? Nutriza tiene que estar en el mejor y totalmente nuevo centro comercial.
10: Bueno, pues creo que justo lo que acabas de mencionar, yo creo que es el... Le vimos, primero que nada vimos el proyecto, ¿no? Nos lo presentaron, nos hizo bastante atractivo, se hace una presentación a corporativo y efectivamente se hace un estudio de mercado donde se analiza precisamente, vamos, qué flujo se va a tener, qué consumidores se va a tener, a qué tipo de consumidor está destinado. Entonces, le vimos que cumplió prácticamente todos los requisitos la plaza para que la marca, como bien lo mencionas, está siempre en los mejores centros comerciales, pues haya apostado y decir, ¿sabes qué? Pues sí, sí va, sí pasa la prueba, porque tiene ubicación, tiene diseño, tiene proyección. Y bueno, está
0: estacionamiento,
10: tiene
0: a lo
10: estacionamiento
0: loco,
10: que es una de las cosas muy importantes hoy en día para un consumidor llegue cómodamente, se estacione y no tenga la premura de que, híjole, pues no llego porque no encontré dónde pararme, ¿no? Entonces, son todos esos puntos a evaluar para que sea una experiencia desde el inicio a una plaza, ¿sabes? Porque desde que llegas y estás seguro, encuentras dónde estacionarte, está limpio, está bonito, está agradable, entonces sabes que vas a pasar 2, 3, 4 horas o toda una tarde agradable. Exacto. Entonces, justo fue lo que vimos en Noa, ¿no? Que se le vio esa proyección, que es lo que se está desarrollando, y dijimos, bueno, pues sí, mira, o sí, Nutriza tiene que estar aquí.
0: A mí me da mucho gusto saludarte, Fátima Martínez, me da mucho gusto confirmar que Nutriza, que es una marca gigante, va a estar en este centro comercial gigante, en este estado que es el gigante de México y que empieza a vivir proyectos que ya hacían falta, ¿no? Hoy a mí me emociona ver que empresarios están invirtiendo, ver que empresarios están creyendo y que se está transformando Aguascalientes, y esto se convierte en derrama económica, generación de empleos. Mira, que en otros lugares de México, Fátima, no podríamos estar hablando de esto. Estaremos hablando de crímenes, estaremos hablando de violencia, estaremos hablando de otras cosas. Y mira, aquí la seguridad, la prosperidad, el entorno que hoy tenemos en Aguascalientes da para que tengamos una charla tan relajada. Y mira, estamos hablando de Nutriza, una supermarca que va a este supercentro comercial de Gómez Morín, en Distrito Gómez Morín y Segundo Anillo. Entonces, las buenas noticias, Fátima, también tienen que estar en JLM Noticias.
10: Claro que sí, y créeme que es una promesa abierta para ti, para tus radioescuchas.
0: Ajá.
10: Que una vez operando en Noah Center, bueno, traeremos cortesías para
0: alguna
10: todos,
0: promoción algún, especial.
10: De hecho, bueno,
0: ya la tendremos,
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0: Todas las sucursales.
10: Todas las sucursales de todo el país estamos al 2x1. Es una promoción ya de que tiene años con la marca y bueno, parte del.
0: Pero al abrir el Nutriza de Noah Center habrá promoción especial para toda la gente JLM Noticias.
10: Así es.
0: Que además estamos muy cerca, la obra va a pasos agigantados.
10: Así es.
0: Pasas y cada día ves avances. No puedes creer cómo en tan poco tiempo transformaron toda esa zona. Y qué bueno por Aguascalientes y qué bueno por todo lo que va a significar. Fátima, Gracias a Nutricia por estar con nosotros y mucho éxito en esta nueva sucursal.
10: Muchas gracias, José Luis. Muchas gracias. Gracias a Nova Center.
0: Fátima Martínez, un saludo especial a la gente de Nova Center. Las marcas más importantes de México están en JLM Noticias, en el medio más importante JLM Noticias. 947, WhatsApp 1-22-5770.
11: Buenos días, mira, José Luis. Efectivamente, la violencia en las carreteras, la seguridad es mayor, la violencia menor. Recientemente hicimos un viaje, como lo hacíamos desde hace muchos años, a la ciudad de Pachuca, Hidalgo, y recientemente hemos visto mucha vigilancia en las carreteras por parte de la Guardia Nacional y el Ejército Mexicano. Y la verdad de las cosas es que sí se siente uno con mucho mayor seguridad, porque pues viaja uno con la familia, y eso es lo más importante, la seguridad. Claro que sí, un reconocimiento para Omar y para la presidenta, en el sentido de que sí ha mejorado la seguridad.
12: Buenos días, José Luis, yo creo que es la mexicana. Oye, pues qué bueno que van disminuyendo los delitos, así como dan sus reportes el señor García Harfuch. Qué bueno que ya no hay tanta delincuencia en las calles.
13: Oye, José Luis, ¿cómo lo vamos a estar mal en educación si Morena le dio en la madre a la educación? O lo que dijo el narcomacuspano, entre más ignorantes, más votos para nosotros, vamos a la segura. Por eso quieren tener a los niños sin que sepan matemáticas, sin que sepan leer. O sea, van en cuarto año, José Luis, y no saben leer. Entran a la secundaria y no saben bien las tablas.
14: Buenos días, José Luis. Definitivamente el efecto Trump sí está causando efecto, obvio. Si no fuera por el empuje, por las locuras de este presidente americano, no estuviésemos entregando los cientos de narcos que ahora presumimos están cayendo. Que esto va a ayudar, definitivo.

0: 9:50 hora del centro. A estas horas informábamos. Esto fue en el 2019, de la muerte del gran Camilo VI, cantante y compositor español, nacido en 1946. Este fue su tema más popular de muchos, muy, muchos éxitos en la radio mexicana. ¿Quieres ser mi amante? Muere un día como hoy, Camilo VI, en el 2019. Hoy es santo de Adriano, de Serafina, de Federico, de Adán y de Tomás. En el clima no hay cambios, mínima de 15, máxima de 24. Se mantiene muy alto el pronóstico de lluvia para el centro de México. El dólar está en 16.89 en casas de cambio y bancos que operan en la República Mexicana. Hoy es martes, martes de encuesta. Carlos Pena hoy nos acompaña. Una encuesta dura, dura, en portada de JLM Diario. Rumbo a la presidencia municipal. Creo que ya hablamos mucho de Toño Martín y de Leo. Ya escuchamos cientos de mensajes de la audiencia, muchos con Toño, muchos con Leo. Pero ¿y la presidencia municipal, apá? Pero no se nos puede olvidar que la presidencia municipal de Aguascalientes es como la vicegubernatura, es el segundo gobernador de Aguascalientes. Viven aquí quienes integran el 80% de la población, nada más, sin menospreciar, por supuesto, a quienes están en el resto del estado y en los otros municipios. Carlitos Pena, ¿cómo estás? Buenos días.
1: Pepe, buenos días. Exactamente, a ver, todos estamos viendo para arriba y nadie está viendo la vicepresidencia. O sea, no, o sea, acuérdate que Aguascalientes es una ciudad-estado.
0: Sí, y que, no, y que no es un tema menor. ¡Hombre! Estamos muy concentrados en Toño.
1: Ahí está,
0: Leo,
1: el informe,
0: Leo, Toño.
1: Ahí está el informe de Leo. ¿Fue tema menor ayer?
0: No.
1: Fue un mega eventote.
0: Sí, le fue
1: es
0: muy bien.
1: Es el alcalde.
0: Le fue muy bien a Leo.
1: Es el alcalde. Ahí te da la dimensión del tamaño de la alcaldía.
0: O sea, un evento tan grande como un gobernador, ¿eh?
1: Pues no tan, en el Foro de las Estrellas, papá, pues haz de cuenta que se aventó su concierto a la feria.
0: Sí.
1: Sí. Nada más.
0: Sí, le fue bien.
1: ¿No?
0: Sí, sí, sí.
1: Llevó
0: sí,
1: los lo camiones de la... No, o sea, yo ahorita que pasé que venía contigo, todavía había ahí un montón de cosas que tenían camiones y contenedores y se la aventaron de wow, se me hace. Sí. No fui, pero sí vi algunos videos y sí se veía muy
0: sí,
1: bien.
0: Sí, lo hicieron muy bien, estaba lleno. Ahora, ya vamos a dejar a Toño y a Leo.
1: Sí,
0: y vamos a ver... Tú has medido a lo largo del año cómo van quienes aspiran a la presidencia municipal, que además no es ningún secreto.
1: No, ya también.
0: Digo, basta darse una vueltecita por cualquier calle. Vas, por ejemplo, por Primer Anillo.
1: Caminar al Oxxo y ya vimos algo.
0: Y está atascado de publibuses, espectaculares, vallas y todo lo que fuera posible para quienes quieren ser candidatos o candidatas del PAN a la presidencia
1: particularmente
0: municipal.
1: Particularmente del PAN, son los que
0: cuéntanos,
1: ahí.
0: ¿Cómo empezó el año? Luego más o menos hacia los meses de abril y mayo y la actualización. O sea, ¿quién? Porque esto está a días de definirse.
1: Así es.
0: ¿Quiénes son quienes tienen más
1: posibilidad? ¿Cómo empezó el año? Ya lo habías dicho al principio, en la mañana, empezó muy arriba. Y aquí es todo documentado lo que voy a decir. Todo documentado en el Hidrocálido, JLM Noticias. Están ahí las portadas. Todo lo documentamos en su momento para que luego no digan que no lo dijimos. Todo documentado. En enero traíamos arriba, en primer lugar, y medio claramente, a Quique Galo. ¿Te acuerdas que inundó toda la ciudad? Le jaló sí. Y estaba en primer lugar claramente.
0: O sea, arrancó muy bien el
1: arrancó
0: año.
1: Muy bien. Galo. Arrancó muy bien y inundó, se dice y no pasa nada.
0: Inundó la ciudad sí. De espectaculares.
1: Y se veía muy claro que por sí, allá
0: una
1: iba.
0: Una millonaria campaña.
1: Sí, ¿no? Sí, sí, de pues, gobernador. Se la aventó sí. Bien, se la aventó como si ya estuviera de veras. Todos veíamos de que no, pues parece que no va a haber competencia. Despierta el Mailda con eso y arranca el Mailda y comienza a subir. Quique Galo, yo no sé qué pasó. Habría que preguntárselo a él en algún momento. ¿Qué pasó? ¿Que se apagó? Hizo eso y después yo ya no sé si fue una serie de decisiones malas, estratégicas, hablo de campaña, o simplemente pensó que ya con eso era suficiente, pues a un año de la elección, y se vino para abajo. Almailda empezó muy bien, empezó a subir, y el que empezó a reaccionar también, incluso para mí ahorita es el que mejor está reaccionando abiertamente, es José Juan Sánchez
0: sí,
1: Barba.
0: Sí, coincido.
1: Está aprovechando algo, y además lo está aprovechando contigo, abiertamente lo digo. Es el único funcionario, me voy a atrever a decir, el único funcionario de gobierno que está aprovechando los logros de gobierno para vender. Dime otro funcionario que haya venido contigo a vender algo.
0: Bueno, es que además también hay que considerar algo. Él es jefe de gabinete.
1: Pues sí, pero todos son secretarios.
0: Es como el segundo gobernador.
1: Sí.
0: ¿Estás de acuerdo?
1: Él puede, exacto.
0: Tiene el controla todos los programas.
1: Todas las reuniones pasan por su mesa.
0: Dirige las reuniones como que es quien... dirige la persona de confianzas de Tere Jiménez y tiene el control de todo lo que están haciendo. Él evalúa a los secretarios.
1: Puede hablar de economía, puede hablar de seguridad, puede hablar de agricultura. Vino a hablar contigo de temas laborales.
0: Fíjate, eso explica mucho lo que acabas de decir. Fíjate, arrancan el año sin hacer mucho o hablar mucho Almailda, José Juan Sánchez y Quique Galo.
1: Exacto.
0: Quique Galo, con el antecedente de haber sido diputado, que fue un buen diputado local.
1: Sí, sí, sí. Y creo que fue diputado federal.
0: Y se concentra mucho en pura publicidad, sin fondo.
1: Sin fondo.
0: Sin carne, sí, sí, sin propuesta.
1: Si preguntamos a la gente qué recuerda, alguna frase,
0: nada.
1: Se me hace que no vamos.
0: Quique Galo le apostó solo a la publicidad, pero sin fondo. Es decir, un producto político sin materia, sin propuesta. Y en cambio, José Juan y Almailda...
1: Sí, traen contexto.
0: Traen contexto. Almailda empezó a trabajar con más intensidad en el Congreso, sí. Era la presidenta del Congreso,
1: sí.
0: Y logró iniciativas y votaciones importantísimas en el Congreso, tuvo aciertos como haber controlado a Morena en aquella polémica visita de Isabel Díaz Ayuso.
1: Sí, se aventó el tiro ella.
0: O sea, y lo hizo bien.
1: Y ahorita trae una campaña, hasta temas de salud se metió.
0: Sí, muy
1: o sea,
0: bien.
1: Anda en su cadejale.
0: Entonces, no es solo publicidad, Almailda, no es solo publicidad. Lo mismo José Juan. José Juan no es solo publicidad. Aparece en las calles, pero resulta ser que hoy la gente se entera que muchas de las cosas chingonas que está haciendo Tere las operó José Juan.
1: Sí, las traía, diseñó, pasaron José por Juan, su mesa.
0: Y pasaron por su mesa. Entonces, muchas de las cosas que vemos muy bien en salud, educación, seguridad, pasan por la mesa de José Juan. Es un gran jefe de gabinete y eso hizo que los números cambiaran como pena.
1: Hoy los números están así. En septiembre de 2026, esta encuesta fue este fin de semana, Almailda tiene 20% en esta, digamos, en este, ¿quién le gustaría que fuera el candidato del PAN a la alcaldía de Aguascalientes? Es la pregunta. Almailda tiene 20, José Juan tiene 17, creciendo, porque él hace 4 meses tenía 14 y ha ido subiendo. Almailda también ha ido subiendo, pero con mayor ritmo en el caso de José Juan. Y el que se me viene bajando, porque si estamos hablando de que en enero inició en 18, es decir, en primer lugar, Quique Galo, ya lo habíamos dicho, Hoy lo traigo en 12.
0: ¿Se desfondó?
1: Ocho o nueve meses después, uh-huh. Se me cae alrededor de 6 puntos.
0: Muchísimo.
1: Sí, casi un punto mensual.
0: Almailda, de 14, sube a 20.
1: Sube 6.
0: Quiere decir que su trabajo ha sido bueno.
1: Sí.
0: José Juan empezó muy abajo.
1: Cero puntos conocido. Vamos a ser honestos, cero conocido.
0: Y ahora ya está en 17 puntos.
1: Es que a ver, ese puesto de jefe de gabinete, pues no cualquiera sabe quién es.
0: No, porque es un trabajo muy
1: técnico,
0: muy interno.
1: Seguro que la gente que está yendo no sabe quién, qué.
0: Pero es el trabajo que queremos de los funcionarios, que sean resultados.
1: Es el que organiza.
0: Y Quique, que empezó muy fuerte con 18, se está...
1: Lo traemos en 12
0: o en tercer lugar. Al precipicio con 12.
1: Sí, yo no sé, ahora que creo que le apostó a un tema de que hizo un libro y cosas así.
0: No, pues para que... No, pues la
1: gente... Pues para empezar, para que lo lean.
0: ¿Para qué chingados queremos un libro? Queremos obras.
1: Pues queremos...
0: Queremos acciones de gobierno. Si quieres ser presidente municipal... Enséñame tus obras de gobierno,
1: sí,
0: ¿qué has hecho tú por Aguascalientes? A mí un pinche libro, ¿para qué me importa? No digo, ¿a mí de qué me sirve un libro?
1: Y me cae bien, Quique, y el único consejo, que no me lo pidió ni me va a escuchar, pero que le daría es, revisa qué anda pasando, porque sí estás cayendo. O sea, de 18 en enero a 12 en septiembre, yo creo que por el lado de los libros no es.
0: Si el PAN tuviera que decidir quién es su candidato a alcalde con buenos números, si es mujer, tendría que ser Almailda Medina.
1: Por los números, vámonos por
0: los números. Sí, claro, sí. Sí, porque el PAN dijo que haría lo mismo que Morena. Sí,
1: que van por encuesta.
0: Que van por encuesta.
1: Pero bueno, yo ya no sé si el final en México, ya sabes, ni tú ni yo sabemos qué onda.
0: Pero si tuviera que ser mujer,
1: sería Almailda Medina.
0: Y si tuviera que ser hombre, José Juan Sánchez.
1: Ya sería José Juan Sánchez Barba.
0: O sea, José Juan se chingó a Quique Galo.
1: Síganlo.
0: José Juan se chingó a Quique Galo.
1: Sí.
0: Y Almailda Medina como a 4 o 5 mujeres aspirantes, ¿eh?
1: Sí, a Paloma, Mónica, varias más.
0: Sí,
1: no, Almailda está pero desatada. Está que no cree nadie. Yo siempre que la saludo le aplaudo. La verdad, tú cuando la entrevistas también le dices, o sea, está pero metida en su tema. Qué bueno, pues es lo que andamos buscando, que nos gobierne, ¿no? ¿O qué? Pues ya no entendí. ¿Estás de acuerdo, no?
0: La idea es que nos gobierne gente que
1: tenga ganas,
0: experiencia, que tenga ganas, que tenga conocimiento y que tenga en su pasado obras.
1: Sí,
0: obras.
1: Pues déjenos ver su currículum real.
0: Sí, o sea, lo que están haciendo. Entonces, si me vienes a prometer que vas a hacer más, dime qué has hecho, ¿no?
1: Exacto.
0: Que es el caso que están viviendo tanto Toño como Leo, ¿no?
1: Exactamente. O sea, los dos buenos.
0: Uno senador, otro presidente municipal, uno muy activo en el mundo entero como senador,
1: Toño,
0: no, incansable.
1: Tampoco está que no cree nadie.
0: O sea, no va cree muy nadie. Bien, va sí, muy alto, sí, Toño, sí, sí.
1: Va muy alto, esa es la realidad.
0: Y lo de ayer de Leo fue una muestra de músculo y un mensaje político clarísimo de estoy listo para lo que viene.
1: Sí, qué bueno, los dos, me da gusto. Ahora sí me da gusto, pues es lo que andamos esperando como ciudadanos, pues, sí, pues a sí. Ver, búsquenla.
0: Ya queríamos humo blanco, ¿no? Entonces... Dos finalistas en el PAN rumbo a la gubernatura, Toño y Leo.
1: Claramente.
0: No hay menor duda.
1: Yo no veo más.
0: Dos finalistas para la presidencia municipal, Alma Hilda Medina y José Juan Sánchez.
1: No veo más.
0: No,
1: por lo menos en el número ya no vemos más. O no sé, a lo mejor estoy mal, pero ¿qué tú piensas?
0: Y esto ahora es de que se decida, estamos en septiembre.
1: Pues entiendo que se decide ya
0: en octubre.
1: Exacto, a finales de este mes.
0: O sea, no puede pasar, sigue, ¿no? Sí, no puede pasar de septiembre a octubre.
1: Sí, están esperando creo que nada más el informe de la gobernadora.
0: Porque además Morena... no tarden en abrir sus registros para alcaldes, ¿eh?
1: Ya, creo que a mediados de la siguiente semana, mediados, sí, o sea, el 15 pues, o por ahí, me comentó Gil. Pues,
0: también veremos si hay humo blanco en Morena, a ver qué pasa.
1: Que ahí también está bueno, hay que presentar la de interna de Morena del alcalde, si tú me lo permites.
0: Ándale, esa sería buena, semana. Hoy que ya hablamos tanto del PAN.
1: Pues sí, hay que darle
0: Tenemos candidata de Morena a la gubernatura.
1: Hay que darle balanza, vamos a presentar quién anda ahorita en Morena.
0: Yo creo
1: hay
0: que
1: tres,
0: sí.
1: Hay tres, cuatro por ahí que suenan, vamos a medir.
0: ¿Quiénes están fuertes para la presidencia municipal por Morena?
1: El martes que entra me la aviento.
0: Pues Carlitos, gracias por estar con
1: gracias,
0: nosotros.
1: Gracias, mi querido Pepe, gracias.
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1: Y en todas las redes de JLM Noticias ya está la encuesta.
0: Sí, la encuesta disponible ya en JLM Noticias y los números son fríos. Si les gustan o no les gustan los números, no son broncas ni de Carlos Pena ni de José Luis Morales. Más bien es lo que la gente dice.
1: Sí, sí, sí.
0: Es una fotografía al día de hoy.
1: Y no debería ni siquiera de molestarse, porque además lo saben, que no se haga.
0: No, bueno, son datos que orientan, ¿no?
1: Sí, claro.
0: Gracias, Carlitos Pena.
1: Gracias, Pepe.
0: Carlos Pena, el encuestador más importante de México en JLM Noticias, y es con dos. WhatsApp 122-5770.
2: Buenos días, José Luis Morales. Oye, ese señor que dice que los niños no saben leer ni las tablas porque entran a la secundaria, no nomás es que los maestros enseñarles, también uno de padres debe de enseñarles a los hijos en el tiempo que están en la casa y no nomás estar jugando los niños.
3: José Luis, yo escucho La Mexicana. Mira, para ese radio escucha que dice que la seguridad es una maravilla en Pachuca, en México, todo la República, pues siento decirle que miente. Necesita viajar a diario para poder dar un panorama general.
4: Buenos días, mire, para que no hagan filas en cualquier cajero, nada más que diga cajero REF, pueden sacar el dinero del bienestar. Yo he acompañado a mi ex papá a sacar el dinero y así le hacen.
0: Nos vamos, ya son las 10:03, unos segundos para el resumen deportivo de esta mañana. Don Zuli, ya lo veo más sereno, más tranquilo.
5: Siempre lo he estado, señor, buenos días.
0: No,
5: siempre lo he estado.
0: Usted agitado,
5: no,
0: acelerado.
5: No, la única vez que
0: no
5: me vio...
0: estaba molesto.
5: No, la única vez que me vio encolarizado...
0: Ajá.
5: Fue con el robo, el atraco, el asalto, a mano armada, porque así fue...
0: Ajá.
5: ...del Monterrey ante el Real América con el VAR en la semifinal de la League Cup. Okay. Ahí sí. Mientras okay. Estamos bien, estamos tranquilos, no jugamos
0: que
5: esta semana, seguimos
0: terminó.
5: De líderes, un torneito más que ahí quedó, ni
0: cuarto
5: nada, se
0: lugar
5: ganó,
0: para el América.
5: Ya con la banca, nosotros ya estábamos pensando en otra cosa.
0: Se movió la tabla.
5: Unos fuimos a Disney, otros fuimos a Nueva York,
0: me queda clarísimo.
5: Otros fuimos al Cañón, anduvimos ahí.
0: Así, estamos
5: sí.
0: De acuerdo.
5: Sí, o sea.
0: Fueron a todo
5: después,
0: menos a jugar fútbol.
5: No, después de lo que fue el robo, no quieren que el América esté aquí, la CONCACAF hace sus tonterías, pues nosotros también. Hijos de la bueno. Chinche gorda, nos fuimos y todo ya. Oye, que el tercer lugarito no vamos a jugarlo. Ahí que se quede la banca si quieren.
0: Oiga.
5: Nosotros ya estábamos del otro lado.
0: La tabla se movió, ¿no? ¿Verdad?
5: Claro, ¿cómo se va a mover?
0: Chivas al alza,
5: ¿cómo
0: ¿verdad?
5: Se va a mover, señor? Si el Real América sigue y seguirá siendo papá el número uno, líder absoluto. No se va a mover. Mañana si quiere la vemos, pero no se va a mover. No espere bueno. Que de la noche a la mañana el engaño sagrado. ¿Con qué méritos? ¿Con qué méritos tiene para
0: ya
5: estar
0: somos
5: ahí?
0: Número dos.
5: Ay, señor.
0: En el segundo
5: festeja,
0: lugar.
5: Festejan
0: qué miedo.
5: Que están atrás de papá. No, miedo, ¿por qué? Al contrario.
0: Que alcanza, gana.
5: Pero que alcance, pero no alcanza. Están ahí porque no hubo otros partidos, no por los méritos suficientes. Ahora, festejan estar atrás de papá. El líder es papá del Real América y ustedes festejan ser el segundo lugar. Bueno,
0: la que sí es buena noticia, coincidimos, es que hoy arranca la Champions.
5: No coincidimos con eso. La buena noticia no. Arranca. La buena no, disculpe.
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5: Ahorita le voy a decir los partidos.
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0: 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Para mí esa es la nota del
5: día. Hoy puede ver al Real Madrid en primera fila, sí, está bien. Madrid, puede ver al Porto con Santi Jiménez en primera fila, está bien. Puede ver al Betis con el Maguito Fidalgo en primera fila, está bien.
0: Sí.
5: Pero fíjese, ahí le van los nada más los nombres de los Barcelona, Bayern Múnich, Manchester City, el Olympique de Lyon y el Real América. Así nada más para que se dé una idea. Esa es la nota importante, que el Real América está nominado como el mejor club del año por el Balón de Oro. No cualquier cosita. Ay, a la liga aquí. Ganamos la Copa Tamaulipas, ganamos la Copa DIF, ganamos... ¿Eso qué, señor? ¿Eso qué interesa? El Real América nominado mejor club del año.
0: Fíjese con quién está. Medio gusto.
5: Con Barcelona, con el Bayern, con el Manchester.
0: Lo de Quiñones medio gusto. Quiñones, el Balón de Oro.
5: Ya lo habíamos anunciado.
0: Un naturalizado mexicano, porque no es mexicano,
5: sí,
0: él es colombiano.
5: Sí, sí, evidentemente.
0: Ni nació ni se formó en México.
5: Llegó muy joven a Yucatán.
0: Llegó a México, luego ya tuvo carrera, se naturalizó y hoy es mexicano, ¿no? La ley lo permite y fue el Mundial.
5: Y fue bicampeón con el Real América.
0: Y metió goles, ha metido goles con México.
5: Y fue campeón de goleo en Arabia Saudita y cuatro veces en el Mundial.
0: No hay problema.
5: Sí, pero...
0: Que tenga una piel amarilla, mis respetos, es mexicano.
5: No tiene que ver.
0: Muy bien por él.
5: Ah, ahora sí es mexicano. Bueno, pero también está con Haaland, con Rodri, bueno, con Mbappé.
0: Pues ya están en esos niveles, hermano.
5: Ah, no, claro, está dentro de los 30 nominados, no cualquiera, o sea, no cualquiera, hay otros muchos y todo. O sea, pero eso sí, el mérito de estar ahí, ya sin duda es importante.
0: No se lo quita nadie.
5: Ah, no, eso sí, no, y seguirá y puede presumir. Bueno, los partidos más destacados el día de hoy, Porto ante el Manchester City, Real Madrid ante el Inter, al Inter de Milán, Betis ante el Lox y el Borussia Dortmund ante el Villarreal. Mañana va a jugar el Barcelona y así, porque son martes, son miércoles de partidos de fase regular, sí. De aquí hasta antes de terminar el año.
0: Muy bien, y que se oiga para cerrar, que el América, que tiene una nominación, ¿no? Unos awards o no sé qué presumió usted muy temprano.
5: Pues no le acabo de decir, que no me escuchó. ¿Cuáles awards?
0: Si usted decía que... Pero el América femenil.
5: Por eso se lo acabo de decir.
0: Pero el femenil.
5: Por eso yo dije que el América femenil.
0: No, claro.
5: El América femenil está el Manchester, está el Barcelona.
0: Sí, pero claro.
5: Sí, por eso. No, yo no veo ninguno.
0: No es estamos más, hablando del varonil.
5: Ni de Sudamérica veo.
0: No estamos hablando del América,
5: ni,
0: porque luego la gente. Ya me enteré en JLM, es que el América nominado. No.
5: No estamos diciendo mentiras.
0: Femenil.
5: ¿Y por qué lo aclara? Bueno,
0: hay que aclararlo.
5: Pero fíjese, es el único del continente. Barcelona, Bayern, Manchester
0: eso,
5: City, los Olympique de Lyon.
0: Femenil.
5: Pero es el América,
0: no,
5: pero es el América.
0: América,
5: no, veo,
0: es América.
5: No veo al Engaño Sagrado, no veo ni al Botafogo, ni al Cruzeiro, no veo ni al Palmeiras, no veo, bueno, ni de Argentina tampoco veo equipos
0: femenil.
5: Y todo. Eso, bueno, ni de Estados Unidos.
0: Femenil.
5: Ni de, sí, femenil.
0: Femenil.
5: Ni Dallas, ni el
0: femenil.
5: New York, ni el Orlando
0: Nada
5: City. No veo ninguno. Sí, yo no estoy diciendo que...
0: Felicitaciones
5: ¿qué tanto
0: a las mujeres del América.
5: Ay, no, es porque
0: no,
5: está bien.
0: No, el primer equipo
5: pues,
0: del América. No es el primer equipo, no se dejen engañar, no es el primer equipo, es el femenil.
5: Bueno, está como los aficionados que el Gabriel Milito y ¿quién dijo que el Piojo Alvarado cumplió un año? Y le pidieron el título de regalo. Ay, ternuritas, ay, no le llevaron pastel nada. Denos el título, por favor.
0: Se me hace que ese título sí
5: viene. Chivista, hermano chivista. Ay, sí, se va a venir, ándele, pues sí. Y mi abuelita va a ser la próxima gobernadora de Aguascalientes. Sí, sáquense. Sí, ándele, ya había mi abuelita y de gobernadora. Sí.
0: Saludos, abuelita.
5: Es más fácil que mi abuelita quede de gobernadora que su Engaño Sagrado logre un título, señor. Ya le dije, pero bueno, a ver de mí si se acuerda.
0: Bueno, vámonos, señoras y señores, todos los medios JLM Noticias, JLM Media Group, continúan con su programación normal, radio, redes, prensa, televisión. Nosotros nos vamos al mundo de las noticias, JLM Noticias, cerramos con el WhatsApp 1-22-5770.
6: Yo acabo de ir a la Ciudad de México, no me topé ni un solo agente de la Guardia Nacional en toda la carretera, desde aquí hasta la Ciudad de México. Y de regreso.
7: José Luis, yo escucho a la mexicana. Ay, ese Zuli. No se le quita. Sí, aferrado. Ay, híjole, y nomás pierde el América y nomás no abre el hocico, como las avestruces, metiendo la cabeza en la tierra. Ay, no, ese es Zuli.
8: Hola, buenos días. Hace un momento me subí a un taxi y me dejó aquí en el Mercado Terán. La persona traía una playera gris, lo que pasa es que se me quedaron unos documentos muy importantes de mi seguro y el seguro de mi hija. Y subió a un chico de gris, nada más que no lo alcancé. Me gustaría que se pudiera comunicar conmigo, por favor, porque me urgen esos papeles. Si te comunicas conmigo es al 449-105-6653. Me recogiste en el seguro, por favor. Mi nombre es Paola Guadalupe Gómez Cardiel. Así aparecen en los datos, por favor.
9: Ya, Zuli, pareces el Chompiras diciendo que lo robaron. Ya hasta parece el Chompiras.
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19: Ya son las 10 de la mañana con 19 minutos. 10 con 19. ¿Qué tal? ¿Cómo están? Muy buenos días. Ya estamos listos para arrancar con muy buena música en este martes 8 de septiembre del año 2026.

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Y esto que se llama Always. Son las 10 de la mañana con 26 minutos. ¿Cómo estás? ¿Cómo amaneciste? Yo muy bien. Y feliz de estar contigo a través de la número 1 en éxitos, Estéreo Rey. 100.9. 449-241-5273 es el WhatsApp para que tú y yo estemos

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0: Ocean en 1988. 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Son las 10:35. 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

10 de la mañana con 50 minutos. UB40 en esta mañana. 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
2: Son las 11 de la mañana con 3 minutos y vamos a comenzar con esta canción de Rodwell, amigo de la infancia de Michael Jackson. Y Michael Jackson dijo: yo hago los coros en tu canción, pero no quiero estar en los créditos. Como si no nos hubiéramos dado cuenta que es Michael Jackson. Son las 11 con 4 minutos. Bienvenidos a la número 1 en éxitos, Estéreo Rey 100.9. Rodwell, muy buenos días.

Las 11 con 12 minutos, escuchamos a Tavares. En este martes, a través de la número 1 en éxitos, Estéreo Rey

de la canción de Rodwell. Bueno, quiero que sepan, quiero contarles la historia completa. Solamente me aventé por ahí media historia para que la conozcan. Sí, obviamente, se las comparto. Rodwell, que en realidad su nombre es Kennedy Gordy, él es hijo del fundador de un sello discográfico muy famoso en Estados Unidos. Es hijo de Berry Gordy, el poderoso fundador y director ejecutivo del sello discográfico Motown. Todo el mundo quería grabar ahí. Entonces, el hijo quería cantar. Y su papá no estaba tan de acuerdo que cantara. Rodwell. Y bueno, pues le enseñó la maqueta. Y como Kennedy Gordy, más conocido como Rodwell, es amigo desde la infancia de Michael Jackson. Michael Jackson le dijo, yo te ayudo con los coros. Le presentan la maqueta al papá. El papá escucha. En cuanto escucha los coros, dice, lanzamos tu disco y lanzamos esta canción. Pero Michael Jackson le dijo, ¿qué te parece si no me ponen en los créditos? ¿Sabes por qué?

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0: video de The Cards. Estaba sensacional los efectos. Obviamente para la época eran muy buenos. Donde está en el cuarto de una chica, ¿no? Y de pronto él aparecía en todas partes como mosquito. Sensacional. Sensacional, sensacional. La canción de el video. Por cierto, lo estaba viendo. Y la verdad, muy, muy, muy bueno. Oigan, 449-241-5273. Mi estimado Memo tiene otro dato de lo que estábamos platicando de Michael Jackson y Rodwell. Y es un dato que se me pasó, pero es bien importante. Escuchen.
1: Oye, otra. No cobró ni un solo cinco. Ni un solo cinco. Por la canción, por los coros, Michael Jackson. Saludos, Caifán.
0: Exactamente, no cobró nada a pesar de ser el hijo del director de la disquera. No cobró un solo peso Michael Jackson. Son las 11:35. Un gusto estar contigo en esta mañana. En la número uno en éxitos, Estéreo Rey 100.9.

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Ya en este momento solamente faltan 5 minutos para que sean las 12 del mediodía. Gracias por estar presentes en Estéreo Rey 100.9. 21 Pilots.

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3: Las 12:03. 12:03. Comenzamos la tercera hora de este programa. Soy Martín Torres, el Caifán, y te acompaño hasta la 1 de la tarde. En la número 1 en éxitos.

Donna Luis con esto que se llama I Love You, Always Forever. Y la escuchaste en la número uno en éxitos, Estéreo Rey 100.9. Bueno, estamos aquí, 449-241-5273, el WhatsApp para que hagamos contacto en esta tarde ya. Yo los acompaño desde las 10 de la mañana y hasta la 1 de la tarde y me encanta hacer contacto con todos ustedes. Por aquí la tengo registrada como Esbury. Saludos, gracias. Gracias, dice, me encanta esta estación. Gracias también al Carlangas, a Pedro Guareño, hasta la ciudad de Guadalajara. Memo Ochentas, gracias a Michelle, a todos aquellos que están mandando su mensaje. También los invito para que nos sigan en las redes sociales. Nos encuentras como Estéreo Rey AGS, Estéreo Rey AGS en Facebook y en el Instagram. Así, Estéreo Rey AGS. Síguenos. ¿Por qué? Porque próximamente tal vez tengamos algunas dinámicas. Ya saben que viene Alejandro Sanz y esta estación, la número uno en éxitos, te va a llevar. Sí, te vamos a llevar al concierto de Alejandro Sanz. Hay que estar atentos. Síguenos en las redes sociales. Escúchanos todo el día. Porque tenemos muchas sorpresas. ¿Ok? Te llevamos a ver a Alejandro Sanz. ¿Qué voz de Adele? Esto se llama Someone Like You. Y la escuchas en Estéreo Rey 100.1.

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Las 12 con 42 minutos. Aquí en Estéreo Rey 100.9, la número uno en éxitos. Llega Kylie Minogue para ponernos a bailar un rato y sacar

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2: Pero recién 100.9, la número uno en éxitos, una de la tarde con un minuto. ¿Cómo estás, Aguascalientes? Aparte de nublada, hermosa y llena de gente buena. Yo soy tu amiga, servidora y chavorruca de confianza, Carla Uruchurto, ya lista para pasarla bien contigo, unidos aquí en el 100.9 con una sola pretensión: pasarla bien y escuchar muy buena música. Y de eso me encargo yo hasta las 4 en

0: éxitos. Maniac de Flashdance a cargo de Michael Cimbello. Y con eso arrancamos. Es la 1:05. 1:05. Bienvenidos al Club de la Buena Ondes del 100.9.
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1: Así de tarde, amiga Uruchurtu, ya desde ahorita te empiezo a escuchar y ya hasta las 4, amiga.

éxitos, ellos fueron Tunk and Shake con Barely Breathing a la 1:15. Dale, cierto, 1:13. Dice, hola Carlita, buenas tardes. ¿Le puedes mandar, por favor, saludos a Nancy Araiza, que nos escucha, como siempre, en Zacatecas, de parte de su hermano Oscar? Excelente programación. Claro que sí, un abrazo fuerte. Oigan, y gracias a todos los que me dieron su mensaje. Ya tienen su bono de puntualidad.

0: 99.9, la número uno en éxitos, y es From Coldplay con Viva la Vida. Así decía Frida Kahlo, ¿no? Viva la vida. Flores, ¿para qué pinto flores? Si no, pinto flores porque ellas no mueren, decía Frida. Algo así, muchachos, ya se me cruzaron los cables. Ya estoy como el Chapulín Colorado, ¿verdad? Camarón que se duerme, viva la vida. No, bueno. 1:17, 1:17. Hacemos un corte, está bien breve. Y regresamos con buena música aquí en...
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éxitos. We built the city of rock and roll. Ahí estaría muy chidísimo vivir en la calle Kiss, esquina con, no sé, Michael Jackson. O en la calle que, oigan, pues es la ciudad del rock, ¿se imaginan? Estaría muy cool, ¿no? Es la 1 de la tarde con 28 minutos, 1 con 28, el WhatsApp de cabina para que digas presente, tía Uru. Es el 449-241-5273. Ahora llegan Ace of Base. Con este llamado Don't Turn Around. Lo escuchas a la 1 con 28 minutos en la número 1 en éxitos, Stereo Rey 100.9.

éxitos Born to be Yours con Imagine Dragons. Lo escuchaste a la 1:34. Y luego te preguntarás, ¿qué onda? ¿Por qué canciones tan recientes? Bueno, porque esos son los hits New Gen. La New Gen, o sea, la New Generation, o sea, la chaviza, está escuchando estas rolas y saben que no nos vamos a dejar apantallar. Por eso todas caben aquí en Estéreo Rey 100.9. Oigan, muchachos, el WhatsApp cabina para que estés siempre en contacto con tu amiga, servidora y chavorruca de confianza es el 449-241-5273. 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Aquí llega David Bowie, esta se llama Blue Jean en el 100.9. Blue Jean.

0: 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David Bowie con ese que se llama Blue Jean, una canción de 1984 que lo utilizaron en la película Glass Spider, y la escuchaste aquí en el 100.9 en este 8 de septiembre del año 380 después de Cristo a la 1:39. 1:39, te acompaño, vámonos en tu carro, vamos a recoger a tus chavitos de la escuela. Aquí vamos todos juntos en la música de...
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éxitos. Él es Bryan Adams, que dice que el mejor verano de su vida fue The Summer of 69, el verano del 69. ¿Cuál habrá sido el mejor verano de tu vida? El verano de 2026 está ya por terminar. ¿Fue un buen verano para ti? ¿Sí? ¡Ay, qué chido! Me da muchísimo gusto. Seguimos con buena música aquí en el 100.9.

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2: Stereo Rey 100.9, la número uno en éxitos, 2:00 p.m. Arrancamos puntuales la segunda hora. Yo soy tu amiga, servidora y chavorruca de confianza contigo hasta las 4:00 p.m. con muy buena música aquí en Stereo Rey 100.9. ¡Ah!

éxitos, ellos son Dead or Alive. You spin me around like a record, baby. You spin me, me haces dar vueltitas como un discolín. Así. Son las 3 de la tarde con 2 minutos. Al revés. Ay, estúpida dislexia. Las 2 con 3. Disculpen ustedes, no dije mal la hora. Solo es que a veces soy un poco disléxica. Son las 2 con 3, no 3 con 2. ¡Ay, Dios mío! Esta estúpida dislexia. Oigan, muchachos, a ver, ¿con qué vamos a cotorrear el día de hoy? Pues resulta que, mira, como te van a criticar por todos, tú come lo que te pegue la gana. Hay aberraciones culinarias, sí, mezclas muy extrañas, que a los demás dicen guácala, pero a ti te gustan un montón y es válido. Vamos a hablar hoy de esas aberraciones culinarias que a ti te gustan y te vale gorro que los demás te critiquen. Por ejemplo, a mí me gusta a mi tecito caliente aventarle un chorro de vinagre. Y a mí me sabe delichus, o sea, me encanta. O sea, vinagre de manzana, muchachos, no vayan a pensar que vinagre de los chiles, como me dijo Sergio Meneses, no manches, vinagre de los chiles ni que fueran chiles. ¡No! ¡No, muchachos! Ahora ustedes cuéntenme a través del WhatsApp de cabina 449-241-5273 cuáles son esas aberraciones culinarias, pero que a ti te encantan, o esas mezclas que los demás dicen, ¡ay, no, por favor! Pero tú dices, ¡uy, qué deli, me gusta! 2 con 4, seguimos en Estéreo Rey.

0: 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Buen provecho a los que están comiendo y les va una buena idea, miren.
1: Hola, hola, Carlita, ¿cómo estás? Buenas tardes, feliz martesito. Pues mira, a mí me encanta mucho comerme lo que vienen siendo los frijolitos recién hechos con caldito y les echo mayonesa. Y aparte a mi huevo le echo cápsula. ¡Delicioso! 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

0: Un éxito, se ya es Sade. La canción se llama Paradise. La escuchaste a las 2 de la tarde con 2 con 26 minutos. Muchachos, hoy estamos hablando de cosas bien deliciosas, ¿o no? Depende. Aberraciones culinarias. Esas mezclas extrañas que a ti te gustan, pero los demás dicen, ¡ay, guácala, qué rico!
1: Ay, Uruchurtum, fíjate que tengo unas combinaciones bien raras, pero te voy a decir una. Cuando compro chascas, me como la mitad y guardo la otra mitad para que mi desayuno le ponga huevito. Y me hago mis huevitos enchascados o mis huevitos esquiteros y saben bien delis.
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1: ¿Qué onda, Carlita? ¿Qué onda, aberración culinaria? A mí me gusta comer mucho el arroz con un huevito estrellado, pero le echo harto limón.

Huertos, dice Sergio Meneses, qué buena canción pusiste, Uruchurtu. Esto se llama Missing, a cargo de Everything But The Girl. A las 2 de la tarde con 34 minutos, 2:34. Hoy estamos hablando, muchachos, aquí con su chavorruca de confianza, de 1 a 4 de la tarde en Estéreo Rey 100.9. Hoy estamos platicando acerca de, hablemos de aberraciones culinarias, mezclas que solamente a ti te gustan, dice Vane. En un campamento familiar me tocó probar el invento de una tía. Frijoles, obviamente instantáneos, con sardina. Frijoles instantáneos con sardina. ¡Mmm! ¡Guácala, qué rico! Dice Dana, me acuerdo mucho que comía helado con chetos. Los mentados vasitos de helado con las papirringas de chile. ¡Guácala, qué rico! Josecito dice, ¡uy, lo mejor del mundo mundial, Uruchurtu, es el plátano con Miguelito! Robert dice, aquí no juzgamos a nadie, ¿eh? Robert dice, me encanta una concha con mostaza. Y de niño me hacía un sándwich de Dona Bimbo, pero con pan Bimbo. ¿Y le pones mayonesa? Yo nada más quiero saber, porque si no, pues ahí te desbarataba todo. Dice Moni, se me está antojando. Dice, a mí me encanta la piña picada con sal, limón y miel. Saludos. Piña con sal, limón y miel. Ok. Dice, pues mira, a mí me encanta comer de postre plátano con vinagre de los chiles o cualquier tipo de salsa. Oye, se me hizo agua a la boca. Soy Toño Valencia. A ver, estas son aparte ideas. Este es un servicio a la comunidad, muchachos. O sea, los que no saben qué hacer de comer hoy, ¿qué tal les caería un plátano con chiles en vinagre? Ah, ¿verdad? Dice Armando, déjate platico que me critican cuando se dan cuenta del licuado que me preparo con leche, plátano, guayaba, higo, manzana, avena, amaranto, ajonjolí, pasas, nueces, semilla de calabaza, linaza, miel de abeja y una cucharada de canela en polvo. Dicen que estoy algo chiflado, pero a mí me gusta mucho. No, no tan chiflado. O sea, sí se me hace como súper energético. O sea, son como 20 licuados en uno, amigo. No te voy a mentir, Armando. Pero no suena mal, ¿no? Guácala, qué rico. 2 de la tarde con 37 minutos. Ahora tú cuéntanos tu aberración culinaria. ¿Qué es eso que solamente a ti te gusta? Seguimos con música en Estéreo Rey.

0: Lo escuchaste a las 2 de la tarde con 41 minutos. Son las 2 de la tarde con 41. Buen provecho, muchachos, a los que están comiendo. Muy buen provecho, gracias a Dios, porque hay algo ahí en tu plato, ¿eh? No, que yo no me gusta. Pues nada más piensa en todo lo que estamos hablando. Te pudimos haber servido algo de lo que hemos estado hablando hoy, porque estamos platicando acerca de aberraciones culinarias. A través del WhatsApp de cabina, platícame, ¿cuáles son esas mezclas raras de comida que a nadie le gustan, pero tú dices, uy, deli?
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Estéreo Rey 100.9, la número uno en éxitos. Escuchamos a Simple Red con esto que fue If You Don't Love Me By Now. Una canción que viene bastante bien para una tarde nostálgica, donde el astro rey está ocultado detrás de unas nubes enormes, a menos que ya haya salido el sol y quede como un tonto anoche, como dijo Nacho Libre.

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2: Stereo Rey 100.9, la número uno en éxitos, a las 3 de la tarde con un minuto. 3 con un minuto, ya son 3 horas las que llevamos juntos con muy buenas canciones como esto super ochentero con lo que arrancamos. All the Love in the World a cargo de Outfield, lo escuchas en el 100.9.

0: Stereo Rey 100.9, la número uno en éxitos. Ellos fueron Blind Melon, No Rain, que todo mundo recuerda, ¿no? La abejita, la niña de abejita. Y lo que pocos recuerdan es de que a la edad de 28 años su vocalista falleció. Ay, bueno, se desvivió, se auto salió del chat, digámoslo así. Son las 3 de la tarde con 12 minutos, 3 con 12 minutos, estás escuchando Stereo Rey 100.9, la número uno en éxitos. 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Son las 3 con 13 minutos y seguimos con buena música y Skisha con Chic Chac en el 100.9.
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0: éxito de Esquisha con esa llamada TikTok. Lo escuchaste a las 3:16. En mayo, o sea, hace poquito, recientemente, Kisha fue invitada a un podcast y le preguntaron cuál era su pasatiempo y ella dijo, ah, coleccionar dientes humanos y hacer arte con ellos. ¿Qué? Ay, Kisha, no inventes.
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de los Rey 100.9, la número uno en éxitos. Yo soy Milly Vanilli con esto que se llama Girl, I'm Gonna Miss You. Son las 3 de la tarde con 28, 3 de la tarde con 28 minutillos apenas, muchachos. Uy, esto todavía va para largo y la buena música esa no se detiene. Sugar Ray con esto que es Every Morning. Lo escuchas con Carlos Uruchurto en el 100.9.

0: 100.9, la número uno en éxitos, el Calvin Harris y Sam Smith con esto que fue Promises. Lo escuchaste a las 3:35. Y después de escuchar algo tan bonito, vamos a escuchar cosas horribles. ¿Qué es lo que vamos a escuchar? Esas mezclas, aberraciones culinarias que solamente a ti te gustan, pero a nadie más.
1: Ahí te va, Carlita, una combinación rara que a mí me gusta.
2: Gelatina. Ajá. Con yogur, Yakult, chocolate, cereal.
0: Pues no suena mal, ¿no?
3: Unos taquitos de cochinita pibil con harta mostaza.
0: Ay, taquitos de cochinita con mostaza. ¡Ay, ya se me antojó!
4: Tía Uru, ¿qué tal?
0: Hola.
4: Mira, a mí mi antojo culinario raro es la torta de pozole. Y no nada más a mí me gusta, también le gusta a mis hijas. ¡Saludotes!
0: Pues cómo no les va a gustar si tú les hiciste creer que eso era normal, una torta de pozole.
5: Buenas tardes, Carlita.
0: ¡Ali!
5: Mira, a mí no me gusta, pero es algo que descubrí cuando me mudé para acá, para Guanajuato.
0: Ajá.
5: Y en Salamanca preparan el pozole con salchicha.
0: ¡Uy, no! ¡Guácala! Eso sí está muy feo. Sí es una aberración culinaria, ¿no? O sea, pozole con salchicha, no, guácala. Lo único más feo que el pozole con salchicha es pegarle a tus abuelitos. A ver, muchachos, hablemos de aberraciones culinarias y mezclas que solamente a ti te gustan, dice David. Hola, la tortilla recién hecha con Miguelito. Dice Ramón, yo tengo el hábito diario de tomar un huevo crudo con sal y limón. ¡Ay, no! La pura sensación del huevo crudo en la boca. No, no, no. Dice Nayeli, un día miré a mi papá comiendo galletas saladas y tostadas con cajeta y yo, guácala. Y ahora son mis snacks favoritos, guácala, qué rico. Bolillo con plátano, eso ha sido muy popular. Dice Sergio, mi top es el arroz con atún y mayonesa en tacos o las tortas de pastel con plátano macho y lechera. O sea, abres un bolillo, le zambutes un cacho de pastel, luego un plátano macho así crudo y luego lechera para que amarre. Dice Sandy, Oli, no sé si sea una aberración, mi esposo dice que sí y yo le echo limón a todo, hasta los frijoles, mi estimado Ruchurtu, jajajaja. Saludos. ¿Sabes qué, mi queridísima Sandy? Creo que estamos de acuerdo con tu esposo. Sí, sí es una aberración echarle limón a los frijoles. Son las 3:37, llega Donna Summer con Bad Girls al 100.9. ¡Au!

0: 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Son las 3:40. Dice Adrián Pérez que hay un lugar, creo que dijo San Luis Potosí, donde venden las famosísimas marranadas, que es pues como una chasca, así ya sabes, con elote. Sí, allá en Texas, donde vive mi mamá, también me sorprendió que un día estando yo en el negocio de mi mamá, que ella vende snacks, llegó alguien y me dijo, ¿me da una marranada? Y yo, ¿qué? ¿Squash me? ¿Qué es eso? Ya luego dije, ah, ok. Y estaba muy bueno, la verdad. 3:41, corte y regreso.
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96.9, la número uno en éxitos. Ay, los corazones. Hearts can be that way. Es lo que dice Martin Bailey. Qué buena canción, ¿eh? Híjole, qué manera de cerrar este numerito, muchachos. Qué manera de cerrar. Son ya las 3 de la tarde con 50 minutos. Y pues sí, efectivamente se terminó el cotorreo, chavos. Ya se nos terminó el cotorreo. Tú y yo tenemos una cita también mañana en punto de la 1 de la tarde, pues para seguirle, ¿no? O podemos llevarnos todo esto a través de mis redes sociales, @nomanchesuru. Así es como me encuentras en Facebook, en Instagram, en TikTok, en todos lados. @nomanchesuru. Te dejo muchos besitos, te dejo muchas bendiciones, que te sucedan cosas preciosas el día de hoy. Es más, que laves, que cuelgues la ropa y que no llueve, pero lo dudo muchísimo porque la ropa se viene el agua. 3:50, que tengas una tarde de martes súper chida. Yo soy tu amiga, servidora chavorruca de confianza, Carla Uruchurtu. Besitos.

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2: Buenas tardes, bienvenidos a Stereo Rey 100.9. ¿Cómo les va el día de hoy? Es martes 8 de septiembre, arrancando con muy, muy buena música. Tengo en este bloque para ti Fijis, Devo, también Omi, Whitney Houston y mucho más. Recuerda que la vía de comunicación ya está abierta, 449-241-5273. Bienvenida, bienvenido a Stereo Rey 100.9.

Espíritu, aquí de mi Softly, aquí en Estéreo Rey 100.9. Buenas tardes, bienvenidos a la frecuencia número uno en éxitos. Y de volada, vamos empezando a meter todo lo que ustedes nos vayan pidiendo en cuanto a programación. Así que el día de hoy, lo que ustedes gusten escuchar, me lo van a mandar vía WhatsApp 449-241-5273. Con eso, tú vas a participar porque hoy tengo boletos para que vayas a Cinépolis. Pero además también, recuerden que dentro de la cartelera de Stereo Rey 100.9 tenemos además también, ni más ni menos para ti, pues este tema de Alejandro Sanz. Recuerda que va a estar en concierto este 6 de octubre en el Estadio Alberto Romo Chávez y nosotros tenemos tus accesos. ¿Cómo te los vas a poder ganar? Escuchando, obviamente, Stereo Rey 100.9. Muy al tiro, yo te voy a dejar con muy buena música. ¿Te parece si nos vamos con esta canción de Omi? Se llama Cheerleader, cuando son las 4 de la tarde con 10 minutos. Bienvenidas y bienvenidos todos. Esperamos sus mensajes. Díganme qué colonia están, cómo se la están pasando el día de hoy. Está nubladito en Aguascalientes, pero eso no impide. Estamos en vivo, 24 grados.

0: Houston, Whitney Houston, Saving All My Life For You, a través de Stereo Rey 100.9, Saving All My Love For You, a través de la número 1 en éxitos, 4 de la tarde con 17 minutos, estamos con 24 grados, nublado en Aguascalientes, va a llover, de que va a llover, así que cuídense en este momento. Yo regreso, Jennifer López, Four Seasons, Alpha Bill, todo esto en un par de minutos, no le cambies.
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directamente del Bronx llega Jennifer López con If You Had My Love. 4:34 PM, esta me gusta. Justin Timberlake va directamente para Emma. Rock Your Body, 4:34, no le cambies. 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

0: entendía más o menos el concepto del video musical, que estaba muy, muy cool y que en este momento lo voy a ver en el corte. Se gana boleto doble para Cinépolis. Yo regreso, viene Dua Lipa, viene Eddie Brickell, viene Snow y viene Joe Espósito en un par de minutos. Recuerda que estamos a la orden, 449-241-5273. Esto es Stereo Rey 100.9, no le cambies.
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es Joe Espósito, se llama Lady, Lady, Lady. 4:47 PM. Carlanga, saludos. Saludos también, Salvador. Saludos, José. Saludos, Pablo. Héctor González. Fermín, saludos, Karen. A todos los que están con nosotros reportándose. Aquí está Snow Informer en Estéreo Rey 100.9.

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2: Me gusta mucho que me estés mandando mensajes, ¿eh? Vámonos con esta. Va directamente para Paloma Gutiérrez. De 1986, la reina del pop es Madonna con True Blue. Y yo me quedo una hora más contigo aquí en la número uno en éxitos. Estéreo Rey 100.9.

5 de la tarde con 9 minutos. Gustavo Aguilar, saludos, dice: hola Oscar, buenas tardes Gustavo de Jesús María, ponme Game It's Over de Lady G, con mucho gusto. Karen dice: hola Oscar, quiero escuchar Starlight de Muse, sigo participando para los boletos de Alejandro Sanz, con mucho gusto. Dice por acá Christopher González: hola Oscar, me gustaría escuchar algo de Avril Lavigne, saludos, con mucho gusto, claro que sí. Dice Oscar: hace mucho que no pones una canción de Lewis Capaldi, Someone You Love, con mucho gusto, va directamente de Nora para ti. Robert Palmer ya viene más adelante, me estaban pidiendo también por acá Katy Perry, Snap, Patrick Swayze. Mientras eso ocurre, ¿qué les parece si también los invito para que ya nos sigan a través de Instagram? Recuerden que estamos en Estéreo Rey AGS en Instagram, para que formes parte de todo esto y para que obviamente cualquier canción que necesites escuchar el día de hoy, pues estamos a la orden y vamos programando ahí también. Y hay mucho contenido que tú puedes ver en Estéreo Rey AGS. YouTube se llama One de 1991, 5 con 10, no le cambies, Estéreo Rey.

0: Pump Up Kid, 5 de la tarde con 18 minutos. Ya regreso. Robert Palmer, Lewis Capaldi, Real McKay y además también The Pretenders con Brassin' Pocket en 2 minutos exactitos. Si no le cambia, 5:19, estás en la número 1 en éxitos, que es
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A través de Stereo Rey 100.9. Continuamos con la música. Will McCoy, aquí está Another Night. Cuando son las 5:28, recuerden que sí, tenemos boletos para que vayas al show de Alejandro Sanz, 6 de octubre, Estadio Alberto Romo Chávez. ¿Quieres ir? 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

Lewis Capaldi, me lo están pidiendo, va para ustedes. Aquí está para Leida Palacios, esta de Robert Palmer. Se llama Addicted to Love. Estamos en vivo, 5:35. Recuerda que estás en la número uno en éxitos. Yo te dejo con muy buena música. Recuerden, regreso para cerrar mi hora. Por lo pronto, bájale los vidrios a tu auto. Disfruta. Y si te preguntan qué estación de radio escuchas, diles que es Stereo Rey 100.9.

0: Joel Palmer con Addicted to Love. Cuando son las 5:39, yo regreso con Patrick Swayze, también Snap, Katy Perry con Skip Marley con Chain to the Rhythm y Erasure con A Little Respect. Esto en 2 minutos. Y después, Jorge Venegas de 6 a 9 de la noche. No le cambies.
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1: Con esto me les voy. Aquí está The Cure, Come Boys Don't Cry. 5:45. Cuídense mucho. Se van a quedar sintonizando ahora Jorge Venegas. Desde las 6:00 p.m. hasta las 9:00 p.m. Cuídense la lluvia, 22 grados. Vamos bajando de temperatura. Si se nubla, súbela a tu radio y disfruta los mejores éxitos aquí en Estéreo Rey 100.9. Soy Oscar Salazar, @OscarSalazarMX. A la orden.